0: Vuelta de Rueda.
1: Tenemos a Vuelta de Rueda Periférico, entre Paseo de la Reforma y Calle 4.
0: Lento.
1: El avance de la Avenida T, de Resina hasta el Eje 4 Oriente.
0: Ligera carga.
1: En la Avenida Doctor Vértiz, entre Concepción Beistegui y la Avenida Emperadores.
0: Buen avance.
1: Aprovecha el Eje Central, va libre de Ajusco hasta Independencia.
0: Clima.
1: El termómetro ya marca 21 grados.
0: Gracias, Montserrat.
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1: Son las 6.
0: Con 2 minutos. 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
3: Hola, listos para iniciar a través de Radio Felicidad 1180M los mejores momentos. Muchas gracias por estar con nosotros a través de Radio Felicidad, disfrutando de más música y disfrutando de grandes emociones a través de Radio Felicidad. Con buena música, estamos contigo siempre hasta las 7 de la noche. ¿Listos para iniciar esta hora? A las 6:30 tengo el poema y más canciones que nos has pedido a lo largo de la tarde. Viene Vivis a la consola digital y gracias a mis compañeros de Tráfico y Clima que tienen para usted toda la información vial cada 20 minutos. Que tengas un gran día. No olvides sonreír porque ahí tenemos emociones y música siempre a través del 1180 de AM, los mejores momentos. Un abrazo, buena tarde, así estamos juntos a través de Radio Felicidad.

Hola, ¿cómo te va? Muy buenas tardes, gracias por estar conmigo siempre a través del 1180 de AM, los mejores momentos. El teléfono a tu disposición, 5540 4024, 5540 4252, Facebook, Twitter o Instagram. Me encuentras como Manuel Orozco en Felicidad. Te mando un abrazo, te deseo lo mejor hoy y siempre y gracias por dejarnos entrar a través de las emociones y la música directo a tu corazón. Pero no olvides que estamos contigo en nuestras redes sociales. Manuel Orozco en Felicidad, así me encuentras en Facebook. Me encanta saludarte todos los días y saber que estás del otro lado. No solamente escuchándonos, sino ahora leyéndonos con esto de la tecnología. Saluditos a Marta González, un abrazo muy especial. Gracias también en esta tarde con mucho cariño a Pilar Gómez, Gaby Luna, Vera Vega, Irineo Méndez y mi querida Meche Meche. Abrazote para todos ustedes. Gracias por seguirnos, escribirnos, saludarnos o compartirnos a través de el Facebook Manuel Orozco en Felicidad y también la estación tiene su Facebook, Radio Felicidad MX. Vamos entonces con más música, un abrazote y más emociones.

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2: ¿Qué tal? Para mí es un gusto acompañar tu camino y vamos con toda la información de las calles.
1: Aviso.
2: Si tu vehículo tiene permiso para circular sin placas ni tarjeta de circulación, mañana viernes no podrás circular de 5 de la mañana a 10 de la noche. Evita sanciones y planea tu traslado.
1: Lento.
2: En Río Mixcuac, de Barranca del Muerto a Revolución, también se complica el avance en Zaragoza de Telecomunicaciones a República Federal.
1: Ligera carga.
2: En Canal de Tezontle de Rojo Gómez al Circuito Interior, con ligera carga en Avenida Coyoacán de Concepción Beistegui a Eje 8 Sur.
1: Buen avance.
2: Aprovecha que no hay tráfico en Álvaro Obregón de Monterrey a Cuauhtémoc.
1: Clima.
2: 20 grados. Te dejo en compañía de Manuel Orozco en Radio Felicidad.
1: Gracias, Fernanda.
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1: Son las 6
3: con 23 minutos. iHeartRadio es la aplicación y página oficial para escuchar Radio Felicidad 1180M, los mejores momentos.
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5: Más música para ti, buenas tardes. No tienes que tener todas las respuestas hoy. La vida se descifra paso a paso. No lo olvides. Voy con más música.

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Hola, ¿cómo te va? Muchas gracias por estar conmigo aquí en Radio Felicidad 1180M, los mejores momentos. Hoy quiero compartir contigo esto que se titula El Faro Invisible. No busques afuera la luz que te falta, ni esperes que el cielo decida por ti. La fuerza no vive en la cima más alta, sino en el latido que guardas aquí. A veces el viento golpea los muros y el miedo nos dicta que es hora de huir. Pero en los rincones que son más oscuros es donde la llama comienza a surgir. No importa el tropiezo ni el tiempo perdido, ni el rastro de sombras que dejas atrás. Cada herida es un mapa de lo que has vivido y un puente de hierro hacia dónde irás. Así que camina, respira y confía. Que el sol no se olvida de pronto de dar. Tienes en el alma tu propia guía y un mar de victorias por estrenar. Estamos contigo a través de Radio Felicidad. 1180M, los mejores momentos. Soy Andrés Orozco, un abrazo.

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2: Que tengas buen camino y seguimos con más información.
0: Aviso.
2: Debido al partido de fútbol entre Cruz Azul y Pumas, vas a encontrar afectación vial en inmediaciones del Estadio Ciudad de los Deportes. Esto a las 8 de la noche. Bus alternativas, Insurgentes y Patriotismo.
0: Lento.
2: En Avenida Tláhuac de José Clemente Orozco a Periférico. También vamos lento en Avenida T de Resina a Eje 4 Oriente.
0: Ligera carga.
2: En Avenida de las Torres, de Ermita Iztapalapa, la autopista México-Puebla. Con ligera carga en Doctor Vértiz, de Concepción Beistegui hasta Avenida Emperadores.
0: Buen avance.

Y todo principio tiene un final. Muchas gracias por haberme permitido ser tu compañía a través de Radio Felicidad 1180 AM, los mejores momentos. Soy Manuel Orozco y tengo la fortuna de acompañarte desde las 13 hasta las 7 aquí en Radio Felicidad. El teléfono a tu disposición, 5540 4024 o 5540 4252. Facebook, Twitter o Instagram, me encuentras como Manuel Orozco en Felicidad. Que tengas una tarde bonita, diferente y llena de buena música. Gracias a Vivis, gracias a Andrés en los reportes, más bien en la consola digital. Gracias a mis compañeros de Tráfico y Clima, siempre los reportes de Tráfico y Clima. Deseándoles buena música, estamos juntos a través del 1180 de AM, los mejores momentos. Que tenga usted una buena tarde. Mañana lo esperamos desde las 6 de la mañana con Gustavo Albite. Yo regreso contigo de 3 a 7 a pasarla más que bien. ¡Ánimo, buena vibra y feliz tarde!

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5: Qué gusto acompañarte y seguimos con más información.
1: Aviso.
5: Permanece cerrada la circulación de Abraham González entre General Prim y Atenas. Esto en la alcaldía Cuauhtémoc debido a la presencia de manifestantes. Tus alternativas, Valderas e Insurgentes.
1: Lento.
5: En Viaducto Río Becerra de Viaducto Miguel Alemán a Distribuidor Vial San Antonio. También vamos lento en Boulevard Puerto Aéreo. De Eje 1 Norte a Fray Servando.
1: Ligera carga.
5: En Avenida Universidad, de Xola a Eje 5 Sur. También hay ligera carga en Año de Juárez, Vermita Iztapalapa a Circuito Interior.
1: Buen avance.
5: Aprovecha que no hay tráfico en Avenida Oceanía de Río Consulado a Eje 1 Norte. Libre en Eje Central de Ajusco a Independencia.
1: Clima.
5: 19 grados.
1: Gracias, Fernanda.
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0: Son las 7.
1: Con 3 minutos.
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1: Son las 7.
0: Con 23 minutos.
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2: Que tengas buen camino y seguimos con más información.
1: Aviso.
2: A conducir con muchísimo cuidado. Tenemos un accidente en viaducto pasando Doctor Bertiz con dirección a Insurgentes.
1: Lento.
2: En Río Mixcoac, de Barranca del Muerto a Revolución, se complica el avance en viaducto Miguel Alemán de Eje Central a Parque Lira.
1: Ligera carga.
2: En Tlalpan, de División del Norte a Miguel Ángel de Quevedo, con ligera carga en Francisco del Paso y Troncoso de Avenida del Taller a Zaragoza.
1: Buen avance.
2: Aprovecha que no hay tráfico en Avenida Lomas Verdes de vía Adolfo López Mateos a Periférico.
1: Clima.
2: El termómetro marca 19 grados.
1: Gracias, Fernanda.
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3: Son las 8:23.

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4: ¿Qué tal? Ya estoy de regreso con más información.
3: Aviso.
4: Tómalo en cuenta. El horario para realizar la verificación en el Estado de México es de lunes a viernes de 8 a 19 horas y sábados de 8 a 15 horas.
3: Lento.
4: En Ejército Nacional de Gutenberg a Río San Joaquín. También vamos lento en Insurgentes de Chapultepec a Reforma.
3: Ligera carga.
4: En Francisco del Paso y Troncoso de Avenida del Taller a Zaragoza. Con ligera carga en prolongación División del Norte de Avenida Guadalupe y Ramírez a la Glorieta de Vaqueritos.
3: Buen avance.
4: Aproveche que no hay tráfico en Eje 2 Norte de Oceanía a Eduardo Molina. Libre en Industria Militar de Periférico a Boulevard Pípila.
3: Clima.
4: 18 grados.
3: Gracias, Fernanda.
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3: Son las 8.
1: Con 38 minutos.
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4: Qué gusto acompañarte y seguimos con más información.
3: Aviso.
4: Permanece cerrada la circulación en Abraham González entre General Prim y Atenas. Esto en la Alcaldía Cuauhtémoc debido a la presencia de manifestantes. Tus alternativas, Valderas e Insurgentes.
3: Lento.
4: En Avenida Revolución de Viaducto a San Antonio. También se complica el avance en Insurgentes de Montevideo a Río de los Remedios.
3: Ligera carga.
4: En Boulevard Puerto Aéreo de Zaragoza hasta Avenida Oceanía. Con ligera carga en Francisco del Paso y Troncoso de Avenida del Taller a Zaragoza.
3: Buen avance.
4: Y aprovecha que no hay tráfico en la carretera México-Toluca de Paseo de los Tamarindos a prolongación Paseo de la Reforma.
3: Clima.
4: 18 grados y esperamos una mínima de 14 grados.
3: Gracias, Fernanda.
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8: Son las 9.
9: Con 2 minutos.
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2: Que tengas el mejor de los caminos y seguimos con más información.
1: Aviso.
2: A causa de obras está afectada la circulación en el bloque derecho de Fray Servando Teresa de Mier. Esto antes de Simón Bolívar en la alcaldía Cuauhtémoc. Tu alternativa, bloque izquierdo de Fray Servando.
1: Lento.
2: En Río Mixcuac, de Barranca del Muerto a Revolución. También vamos poco a poco en Boulevard Picacho a Cusco, de Periférico a Tizimín.
1: Ligera carga.
2: En Zaragoza, de Viaducto Río de la Piedad a Boulevard Puerto Aéreo. Con asentamientos en semáforos en Doctor Río de la Loza, de Avenida Cuauhtémoc a Eje Central.
1: Buen avance.
2: Aprovecha que no hay tráfico en Río Consulado, de Eduardo Molina a La Raza. Libre en Viaducto Río de la Piedad, de Río Churubusco a Tlalpan.
1: Clima.
2: 18 grados.
1: Gracias, Fernanda.
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0: Son las 9
1: con 20 minutos.
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2: Que tengas buen camino y seguimos con más información.
1: Aviso.
2: Recuerda que hoy aplica el horario nocturno de parquímetros de 8 de la noche hasta la 1 de la mañana en las colonias Roma, Hipódromo y Polanco.
1: Lento.
2: En circuito interior de Marina Nacional a Eje 1 Norte, con avance lento en Ejército Nacional de Gutenberg a Circuito Bicentenario.
1: Ligera carga.
2: En Fray Servando de San Antonio Abad a Francisco del Paso y Troncoso, con asentamientos en semáforos en Doctor Río de la Loza de Avenida Cuauhtémoc a Eje Central.
1: Buen avance.
2: Aprovecha que no hay tráfico en la autopista México-Toluca, de Avenida Arteaga y Salazar a prolongación Paseo de la Reforma.
1: Clima.
2: 18 grados.
1: Gracias, Fernanda.
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1: Son las 9.

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2: Qué gusto acompañarte y seguimos con más.
1: Aviso.
2: Tras la presencia de manifestantes, se reabre la circulación en Bucareli a la altura de Atenas.
1: Lento.
2: En Zaragoza, de Telecomunicaciones a República Federal. También se complica el avance en Insurgentes de Montevideo a Río de los Remedios.
1: Ligera carga.
2: En Avenida del Taller de San Antonio Abad, Eje 2 Oriente. Con ligera carga en Zaragoza de Viaducto Río de la Piedad a Boulevard Puerto Aéreo.
1: Buen avance.
2: En Arquímedes, de Paseo de la Reforma a Presidente Masaryk. Libre en la autopista México-Pachuca de Vía Morelos a Periférico Río de los Remedios.
1: Clima.
2: 17 grados y esperamos una mínima de 14 grados.
1: Gracias, Fernanda.
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0: Son las 10.
1: Con 2 minutos.
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0: Son las 10.
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3: Son las 10
4: con 41 minutos.
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6: Qué gusto acompañarte y empezamos con la última hora de información vial.
5: Aviso.
6: Mañana no circulan los autos con holograma 1 y 2 de verificación con engomado azul, terminación de placas 9, 0 y permisos.
5: Lento.
6: En Insurgentes de Montevideo a Río de los Remedios, con tránsito pesado en Río Consulado de Calzada Misterios a Eduardo Molina.
5: Ligera carga.
6: En viaducto Miguel Alemán de Eje Central a Insurgentes, con ligera carga en viaducto Río de la Piedad de Tlalpan a Congreso de la Unión.
5: Buen avance.
6: Aprovecha que no hay tráfico en Constituyentes, de Avenida Bosques a Prolongación Paseo de la Reforma.
5: Clima.
6: 16 grados. Aún esperamos una mínima de 14 grados.
5: Gracias, Fernanda.
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0: Son las 11.
1: Con 2 minutos. 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
2: Qué gusto acompañar tu camino y seguimos con la última hora de información vial.
1: Aviso.
2: Recuerda que hoy aplica el horario nocturno de parquímetros de 8 de la noche hasta la 1 de la mañana en las colonias Roma, Hipódromo y Polanco.
1: Lento.
2: En Zaragoza de Avenida Galatao a República Federal. También vamos lento en Viaducto Miguel Alemán de Medellín a Eje Central.
1: Ligera carga.
2: En Avenida del Taller de San Antonio Abad a Eje 2 Oriente. Con carga en semáforos en Doctor Río de la Loza de Avenida Cuauhtémoc a Eje Central.
1: Buen avance.
2: Aprovecha que no hay tráfico en Fray Servando de Eje Central a San Antonio Abad. Libre en Gustavo Vaz de Periférico a Puente de Vigas.
1: Clima.
2: 16 grados y esperamos una mínima de 14 grados.
1: Gracias, Fernanda.
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1: Son las 11.
3: Con 20 minutos.
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2: Son las 11
3: con 42 minutos.
4: Escúchenme todos los días a partir de las 6 de la mañana. Y dice... Y fíjense que cuando se comercializa principalmente la miel, sí, es en la época de lluvias o posterior. Antes, pues como que no, es más... mayormente dudoso que se trate de miel.
5: Muy bien, mira,
4: pero consumir miel, oiga usted, es pura energía. Así que hoy, aunque usted no tenga todas las respuestas, descanse un poco su alma. Usted no está solo. Está siendo cuidado de formas que no puede ver, que quizá ni puede entender y probablemente nunca podrá. Pero sabe que eso está bien y que le da una enorme

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2: Para mí fue un gusto acompañar tu camino y me despido con esta última información vial.
1: Aviso.
2: Mañana no circulan los autos con holograma 1 y 2 de verificación con engomado azul, terminación de placas 9, 0 y permisos.
1: Buen avance.
2: En eje 3 Oriente de la Virgen a Las Bombas, libre en eje central de Emiliano Zapata a Xola, sin complicaciones en Fernando Alencastre, de Boscos a Ferrocarril de Cuernavaca, fluido en Florencia de Chapultepec a Paseo de la Reforma, y aprovechen que no hay tráfico en Fray Servando, de eje central a San Antonio Abad.
1: Clima.
2: 16 grados. Para mañana esperamos una temperatura máxima de 24 grados, una mínima de 15 grados y 40% de probabilidad de lluvia. Así que no olvides tu paraguas.
1: Gracias, Fernanda.
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Caminante, son tus huellas el camino y nada más. Caminante, no hay camino, se hace camino al andar. Al andar se hace camino y al volver la vista atrás se ve la senda que nunca se ha de volver a pisar. Caminante, no hay camino, sino estelas en la mar.

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2: Les voy a contar la historia de dos muchachos que en su juventud solían llevar serenata a la misma chica. El tiempo los separó y fue también el tiempo el que se encargó de reunirlos otra vez. Y esto fue lo que sucedió al reencuentro.
3: Amigo, ven, te invito una copa.
4: Ya no tomo, gracias.

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1: Nos divorciamos.
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2: Son las 8.
3: Con 30 minutos.
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2: Son las 10.
3: Con 29 minutos.
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4: Hola, ¿qué tal? Es un gusto para mí acompañarte y traerte toda la información de las calles.
5: Aviso.
4: Déjame platicarte que hoy no circulan todos los autos que tengan holograma 1 y 2 de verificación con engomado rojo, terminación de placas 3 y 4 para que lo tomen en cuenta.
5: Tráfico lento.
4: Tenemos la autopista México-Puebla con el avance a vuelta de rueda del eje 10 sur al distribuidor vía La Concordia, así como en avenida Tláhuac de José Clemente Orozco hasta llegar al periférico.
5: Carga que avanza.
4: Fuerza Aérea Mexicana con carga de Metro Pantitlán a Boulevard Puerto Aéreo.
5: Buen avance.
4: Está libre sobre Arcos de Belén del eje central hasta Valderas, así como en Arquímedes de Paseo de la Reforma y hasta la avenida Presidente Masaryk.
5: Clima.
4: La temperatura 14 grados.
5: Gracias, Gaby.
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2: 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Son las 6.
10: Con 3 minutos.
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0: Buenos días, señores y señores, buenos días. Fíjese usted que la radio tiene solamente tres elementos, pero con esos tres construye el universo. Música, voz y efectos de sonido. Y todos los días les saludamos a esta hora en que se reparte la buena suerte en el mundo con dos de ellos, la música y la voz, pero la voz a su máxima expresión. Y el emitente de tal sonido es el terrible Fab.
1: Ese soy yo.
0: Sí, señor. Señoras y señores, ¿cómo están ustedes? Nos da mucho gusto recibirles una vez más en esta que siempre será su casa, Radio Felicidad. En el 1180, una marca de Grupo Asir, más de 60 años conectando a millones. Bueno, pues todo está dispuesto para que el día de hoy tengamos una sana convivencia todos a través de el mejor medio electrónico de comunicación, que es el radio. Bueno, pues listos.
2: Sí, señor.
0: O preparados nada más.
2: Preparados.
0: Sí, listos, nunca hemos ido. Ahí vamos, ¿eh?
2: Pero le echamos.
0: Sí, señor. Ahí vamos. Gracias.

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3: Hola, ¿qué tal? Es un gusto para mí acompañarte y traerte toda la información de las calles.
2: Aviso.
3: Déjame platicarte que la línea 1 del cablebús entre Indios Verdes y Cuautepec tiene un horario de servicio de lunes a viernes de 5 de la mañana a 11 de la noche, los sábados de 6 de la mañana a 11 de la noche y los domingos entre las 7 de la mañana y las 11 de la noche, así que tómalo en cuenta.
2: Lento.
3: La calzada Ignacio Zaragoza está a vuelta de rueda de Batallón Zacapuaxtla a Viaducto Río Piedad. La autopista México-Puebla también tiene el avance complicado entre el eje 10 Sur y el distribuidor vial La Concordia.
2: Carga.
3: Tenemos algo de carga sobre Avenida Tláhuac de José Clemente Orozco hasta llegar al periférico.
2: Clima.
3: La temperatura 15 grados.
2: Gracias, Gaby.
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1: Son las 6.
5: Con 21 minutos.
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1: Señoras y señores, bienvenidos una vez más, buenos días. Ray Bradbury fue un escritor norteamericano del género fantástico, terror y ciencia ficción, que nació en 1920 y dejó de existir en el año 2012. Vamos a leer de Ray Bradbury este tema que dice, perdón, estas líneas que dicen: somos como tazas que se llenan constante y silenciosamente. El truco está en saber cómo inclinarnos y dejar que fluya lo bello.

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2: Hola, ¿qué tal? Es un gusto acompañarte.
1: Aviso.
2: Te comento que el avance está complicado en el circuito interior debido a un choque antes de Marina Nacional con dirección a Ejército Nacional para que lo tomen en cuenta.
1: Lento.
2: En el periférico está a vuelta de rueda de Torres de Satélite hasta la calzada San Esteban. Además, en Avenida Central Carlos Jan González te vas a encontrar con el avance complicado de Metro Impulsora y hasta llegar a Francisco Morazán.
1: Carga.
2: En Ingenieros Militares tenemos algo de carga, desde Metro Cuatro Caminos y hasta llegar al periférico.
1: Buen avance.
2: Tenemos Avenida Miguel Ángel de Quevedo con el avance libre de Moctezuma a Pacífico, también en Avenida Nezahualcóyotl de Avenida Pantitlán a bordo de Xochiaca.
1: Clima.
2: La temperatura 15 grados.
1: Gracias, Gaby.
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1: Son las 6
3: con 39 minutos.
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1: Uno de los beneficios más conocidos de la bebida que le vamos a recomendar el día de hoy. No, no. Es un té de hojas de olivo. Es un té de hojas de olivo. Bueno, pues fíjese que el beneficio más conocido es su aporte de antioxidantes, sustancias que ayudan a combatir el daño causado por los radicales libres en el cuerpo. Y debido a esto, algunas personas consideran que puede contribuir al cuidado celular y el bienestar general. Un té de hojas de olivo. Tiene propiedades antiinflamatorias, ayuda a mantener niveles saludables de presión arterial y favorece la circulación sanguínea. Aún así, expertos señalan que no debe utilizarse como sustituto de tratamientos médicos.
2: Chalas.
1: Y mire usted, para confeccionarlo, para... No se dice confeccionar, eso pues suena preparar. Como que vamos a hacer un pantalón, ¿verdad?
3: Sí, aquí exacto. Traigo mi aguja. Entonces, y mi hilo. Para preparar, ¿no?
1: Ah,
3: sí, para preparar. Para el
1: niño de la luna. Míralo. Sí. Vamos a prepararlo con las siguientes instrucciones.
3: A ver, a ver. Sí, Gus.
1: Una a dos cucharaditas de hojas secas de olivo.
3: Ajá.
1: Una taza de agua.
3: Uh-huh.
1: Y si usted quiere endulzarlo, puede ponerle un poco de miel.
3: Ajá.
1: Pues agrega las hojas de olivo una vez que el agua esté hirviendo. Baje entonces el fuego. Deje hervir a fuego lento por unos 5 a 10 minutos.
3: Uh-huh.
1: Dependiendo de qué tan fuerte le guste el sabor. Cuanto más tiempo lo deje, más intenso será el sabor. Y una vez que el té esté listo, cuélelo en una taza. Puede agregar un poco de miel para darle un toque de sabor y el niño de la luna nos da su opinión.
3: A ver, permítanme, dice, chécalo,
1: niño de la luna. ¡Ah! ¡Qué tragote!
3: ¡Oye, es tan rico! Siento que mis células se están renovando.
1: ¡Ay, qué barba! Se ve, se ve. Bueno, pues ahora que usted obtenga el mismo beneficio, ¿eh?
3: Gracias.

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0: Son las 7.
1: Con 3 minutos. 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
2: Óigame, compadre.
3: Así se llama la canción, Óigame, compadre. Es de la inspiración de Cuco Sánchez y forma parte de la banda sonora de la película El Gavilán Pollero, una película muy exitosa de Pedro Infante, donde comparte estelares con Antonio Badú y esta señora guapísima, doña Lilia Prado, cuyo nombre original fue Leticia Lilia Amezcua Prado. Buenos días, ¿cómo están ustedes? En esa película Lilia Prado hace un papel de una mujer a quien le dicen la gelatina. La gelatina, ¿qué tal? Bonito apellido, ¿no? Digo, perdón, bonito apodo. Señoras y señores, buenos días. 22 de mayo del año 2026, viernes, 7 de la mañana con 4 minutos. Pues resulta que hoy es el aniversario del fallecimiento de esta mujer que de 78 años, aún muy guapa, murió en la Ciudad de México. Ella nació en la tierra michoacana de Zaguayo el 30 de marzo de 1928. Bueno, como dato nada más, queridos amigos, seguramente que algunos habrán de recordar películas muy importantes con la señora Lilia Prado. La Ilusión Viaja en Tranvía de 1954, yo creo que es una de las más recordadas. Una mujer muy guapa que, como dicen los entendidos, en el cine nacional se volvió símbolo sexual. Muy guapa, muy guapa. Señoras y señores, 7 de la mañana con 5 minutos, somos Diego Armando Islas Mejía en la producción El Niño de la Luna. Oigan ustedes este texto, oigan ustedes este diálogo. Ah, no, ya no. Es que dice, quiero a la Gela y qué. Bueno, señoras y señores, decía de Diego Armando, de Francisco Fabián, el terrible Fab, en la dirección técnica, es Severo. Gaby Arenas está muy pendiente de informarle del tránsito y el clima. Hoy tenemos en el 50% del coro de ingeniería José de Jesús y Caballero y Arroyo. Presente. Sí, señor. Mi nombre es Gustavo Albite. Buenos días. 7 de la mañana con 6 minutos. Ah, a ver.
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3: Órale.
2: Yo ya no soporto.
3: Ah, está editado. 7 de la mañana con 6 minutos. Oiga usted, ¿qué le parece si le proyectamos con Son by Four a Puro Dolor? Una canción de Omar Alfano. Esta canción se puso de moda como en 1990.

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2: Esa voz es de Julio Aldama, fíjese usted. ¿Se acuerda de aquella escena de la película Tizoc con Julio Aldama? Con Pedro Infante, naturalmente, de la película... de la película que ya le cité. Señoras y señores, esa es la voz de Pedro Infante. La canción se llama Pocito de Nacaquiña y cuando yo la escuché, pues pensé, no sé, en Sudamérica, pero no. Resulta que el Pocito de Nacaquiña se encuentra en las inmediaciones del estado de Veracruz. Y a ese lugar le cantó Chucho Martínez Gil. Resulta que hoy vamos a hablar en un día en la historia de don Jesús Bojalil Gil, perteneciente a la familia de los Martínez Gil, perteneciente también a la familia de los Gil, como el Güero Gil, Alfredo Gil. Bueno, pues Chucho Martínez Gil nació el 19 de diciembre de 1917 en la ciudad de Puebla, pero estudió en Jalapa y luego vivió un tiempo en Misantla. Misantla es el punto de origen de toda esta familia, que casi todos... se apropiaron del apellido Gil, que también tiene que ver con su familia. Los hermanos Martínez Gil, Alfredo Gil, Felipe Gil, don Felipe Gil, el charro Gil, como le llamaron. En fin, Dos Arbolitos es la melodía más emblemática de Chucho Martínez Gil. Él es compositor de Pocito de Nacaquiña, también de la canción Dos Arbolitos. Esta canción, en una época más romántica, fue uno de los grandes éxitos en nuestro país. Y fíjese usted que este señor, a quien le gustaba el baile, le gustaba la música de todo tipo, con sus hermanos Carlos y Pablo, hizo el conjunto de los hermanos Martínez Gil, que sonaban diferentes en plena época de las guitarras y los tríos. Crearon un camino muy importante. Juntos, los hermanos Martínez Gil son autores de otros temas. Y Carlos Martínez Gil es autor de otros temas. Le digo a usted que una familia de compositores. Pero vea usted lo que son las cosas. De repente se le alegraba el corazón a Chucho Martínez Gil y componía una canción como estas, porque le tocó plenamente vivir la época del cha-cha-cha. Y dice... Pimpollo. Efectivamente, esta es también de Chucho Martínez Gil. Queridos amigos, bueno, ya ve usted que estamos llenos de artistas y aquella época definitivamente fue integrada por grandes, grandes creadores y por eso se considera como la época de oro de la música mexicana. Es cuando se crea, se incrementa, se solidifica y se internacionaliza el catálogo de oro de la música mexicana. Chucho Martínez Gil, un día en la historia, Radio Felicidad, 7 de la mañana con 20 minutos y dele al baile.

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2: Hola, ¿qué tal? Es un gusto acompañarte.
1: Aviso.
2: Te comento que el avance está complicado en el circuito interior debido a un choque antes de Marina Nacional con dirección a Ejército Nacional para que lo tomen en cuenta.
1: Lento.
2: En el periférico está a vuelta de rueda de Torres de Satélite hasta la calzada San Esteban. Además, en Avenida Central Carlos Jan González te vas a encontrar con el avance complicado de Metro Impulsora y hasta llegar a Francisco Morazán.
1: Carga.
2: En Ingenieros Militares tenemos algo de carga, desde Metro Cuatro Caminos y hasta llegar al periférico.
1: Buen avance.
2: Tenemos Avenida Miguel Ángel de Quevedo con el avance libre de Moctezuma a Pacífico, también en Avenida Nezahualcóyotl de Avenida Pantitlán a bordo de Xochiaca.
1: Clima.
2: La temperatura 15 grados.
1: Gracias, Gaby.
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1: Son las 7
3: con 23 minutos. 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
1: Buenos días, son las 7:30 de la mañana, queridos amigos. El Consejo Ciudadano para la Seguridad y Justicia de la Ciudad de México exhorta a la ciudadanía a extremar precauciones para evitar ser víctimas de fraudes durante el Hot Sale, por lo que se pide desconfiar de las megaofertas que parecen irresistibles e irreales. El organismo detalla que, según denuncias que ha atendido, el 83% de los fraudes en compras por Internet se consumó tras depósitos a cuentas personales o pagos fuera de plataformas oficiales. Mientras que ofertas que se ofrecen por Facebook, Instagram y WhatsApp concentran el 77% del total de los fraudes reportados por compra-venta por Internet. Los rubros donde se han detectado más fraudes en compras realizadas en Internet son los electrónicos y electrodomésticos, seguidos de los servicios, viajes, vehículos y ropa, los productos y servicios más utilizados para cometer fraudes. La Subsecretaría de Control de Tránsito Capitalina detalla que sus elementos encargados de labores de seguridad y protección a ciclistas que circulan por las ciclovías en las 16 alcaldías entre el 19 de abril y el 19 de mayo pasado han levantado 200 infracciones tan solo en la ciclovía de Calzada de Tlalpan, 188 de ellas por estacionarse en la vía ciclista, 11 por circular en carriles exclusivos para el uso de bicicletas y uno más a vehículos que conducen sobre una ciclovía. Se detalla que los uniformados realizarán este tipo de revisiones de manera aleatoria en las 16 alcaldías para evitar así conductas que pongan en riesgo la seguridad de las personas que utilicen las ciclovías y las personas que cruzan por ahí. Para cualquier denuncia por invasión de estas vías, la gente puede llamar al 55-5208-9898 y en la aplicación para teléfonos inteligentes Mi Policía. La Secretaría de Salud de la Ciudad de México anunció que inició el proceso para adquirir medicamentos, vacunas e insumos médicos que serán utilizados durante el Campeonato de Fútbol 2026. La dependencia publicó las convocatorias para contratar el suministro de productos médicos y de laboratorio destinados a la atención sanitaria durante el evento deportivo. Entre los materiales contemplados se encuentran pruebas rápidas de COVID-19, VIH e influenza, además de glucómetros, electrodos pediátricos, cubrebocas y guantes estériles. Además, la Secretaría de Salud Capitalina también prevé la compra de diversos medicamentos como ácido acetil salicílico, verapamilo y levonorgestrel, con el objetivo de fortalecer la capacidad de respuesta médica. Las autoridades informaron que los resultados de las licitaciones y la selección de empresas proveedoras se darán a conocer durante los primeros días de junio. Temperatura máxima 26 grados en la Ciudad de México. Hoy viernes el programa Hoy No Circula aplica para vehículos con engomado azul con terminación de placas 9-0 y permiso. Hace un momento hablábamos aquí de los chismes, que los chismes son perjudiciales y pueden ser letales. Oiga usted, y pues como que es gente un poco abusiva en la ignorancia la que incrementa los chismes y los practica, ¿no? Pero tome usted en cuenta esto que le voy a decir. El chisme muere cuando llega al oído de una mente ocupada en su propio crecimiento. 7:34, buenos días.
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2: Hola, ¿qué tal? Espero que tengas una excelente mañana. Vámonos con más información.
1: Aviso.
2: Hay reducción de carriles en ambos sentidos de la calzada San Antonio Abad entre Chimalpopoca y la calzada Chabacano. Esto debido a obras. Como alternativas están Congreso de la Unión, el Eje Central, Isabel la Católica y Francisco del Paso y Troncoso.
1: Lento.
2: En estos momentos en el periférico tenemos tráfico de la Glorieta de Vaqueritos hasta Insurgentes. El periférico también va lento en el tramo que va de Avenida Norte hasta Zaragoza.
1: Carga.
2: Poco a poco avanzamos en Avenida Jalisco desde Periférico y hasta Parque Lira.
1: Buen avance.
2: Tenemos el avance libre en la calzada de Guadalupe, del eje 2 norte al circuito interior.
1: Clima.
2: La temperatura 16 grados.
1: Gracias, Gaby.
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4: Son las 7
5: con 42 minutos.
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0: Desvelados y violentos los mariachis piden algo pa' que entremos en calor.
1: En calor, en calor, en calor, en calor.
2: Los veo muy desmotivados, luego me dicen por qué.
3: Sí, mejor después.
2: Señoras y señores, buenos días, ¿cómo están? 22 de mayo del año 2026, son las 7 de la mañana con 46 minutos. Y esta es Radio Felicidad, que conserva los valores originales de la radio. Una marca de Grupo Asir, más de 60 años conectando a millones. Hoy en las mañanitas, Diego Armando Islas Mejía en la producción.
3: Muy buenos días.
2: Y el que lleva el contracanto.
3: Sí. A sus órdenes, no, aquí sí, estoy. Sí.
2: El terrible Fab.
4: Sí, señor.
2: Fabián Cortés, que en el apellido tiene la fama.
4: Yo toco y... la mandolina.
3: Ya se le subió la fama, Gus, déjame decirte.
2: Sí, ¿verdad?
3: Ah, míralo, míralo.
2: Se
3: vuelve
2: más popular. No, ya le piden este autógrafos y fotografías. Lentes,
3: oscuros, acá en la cabina. María,
2: bueno, en el coro de ingeniería, voy a hacer aquí una fe de ratas. Voy a hacer una corrección, porque hace rato dije Carlos Arroyo. ¿Quién sabe quién será Carlos Arroyo?
3: Pero como que le gustó el apellido, Gus.
2: Pero es José de Jesús Caballero y Rayón.
3: Toallón. Presente, presente. Ya. Mi amigo Toallón.
4: Y dije, ¿quién será ese tal?
2: Me disculpo,
4: Arroyo.
2: No te preocupes, Gus.
3: No pasa nada, Gus.
2: Pero bueno, ya pasó, no me equivoco, Carlos.
3: Oye, ya somos varios, Gus.
2: 7 de la mañana con 47 minutos, efectivamente, el otro día le cambié el apellido materno al niño de la luna. Y doña Estela hasta paró el tráfico ahí en el circuito interior, sí, hizo sí, manifestación sí. Y todo.
3: No, ya está el niño de la tuna
2: con
3: también.
2: Con pancartas.
3: El niño de la tuna también.
2: ¿Yo dije
3: sí.
2: eso?
3: Sí.
2: Yo creo que ya me tengo que retirar.
3: No.
4: Es que se
3: no,
4: fue
3: no,
4: a tuna en cinco.
3: Fue la emoción, fue la emoción.
2: Señoras y señores, ustedes disculpen, buenos días.
4: Buenos días.
2: Cuando
4: buenos
2: comenta
4: días,
2: el tercer error, que ya van dos, no. Ya para el día siguiente no me presento, ¿eh? Hoy es día de Joaquina.
3: Ajá.
2: Joaquín. Rita.
3: Rita.
2: Atón.
4: Atón. Órale.
2: Atón.
3: Atón.
2: Ausonio.
4: Atón con verduras. Así,
2: ¿no? No, ese es atún. Atón. Ausonio. Ajá. Basilisco. Julia. Lupo. Y Quiteria.
3: Mira.
4: Saludos a mi tía Quiteria Cortés.
2: De veras, no fumas nada.
3: No, Gus, con interventor y todo. Ahí hacemos el santoral.
2: Papacito. Porque sí, Lupo no me lo he encontrado.
3: Lupo. Hay un carna. Bueno.
2: Lupo es como lobo en italiano, ¿eh? Quiteria y basilisco. Señoras y señores, bueno, pasen ustedes un día extraordinario, feliz. Oiga usted, tome en cuenta que la felicidad lleva implícito el...

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2: Solamente faltan 7 minutos para las 8 de la mañana. Oiga usted, la llegada de la primavera y el verano pueden significar no solo un aumento en las temperaturas, sino también la llegada de visitas indeseadas. Diversos animales como las cucarachas se hacen más presentes en los hogares. Entonces, ¿las cucarachas son estacionales?
3: Pues sí, llegan, se estacionan y...
2: No. Digo, se incrementa, pues,
3: En ciertas...
2: Por el calor, ¿no?
3: Sí, por el calor principalmente, exacto.
2: Y la putrefacción de los alimentos, esas cosas, ¿no?
3: También.
2: Y luego que no limpia uno bien en la cocina.
3: Sí, pero en primavera es cuando surgen más cucarachitas.
2: Sí, hombre, se alborotan todos en primavera.
3: Cuidado.
2: También las hormigas, los mosquitos, las moscas, las chinches.
4: Lotería.
2: Por eso, aceite de caguama. Pueden proliferar durante el calor. Por eso, mantenga usted su casa limpia. Evite dejar restos de comida y a la par asegúrese de que los alimentos estén almacenados en recipientes bien cerrados. Esa es mosca. ¿No? Selle los puntos de entrada. Si hay espacios por donde los insectos pueden entrar, como una brecha junto a una ventana o un agujero en una puerta, hay que sellarlos o reemplazar el material. Controle usted el agua, las fugas de agua ayudan a las hormigas y mosquitos a multiplicarse y use repelentes naturales, mantenga la basura bien tapada y vigile la comida de los animales de compañía que pueden convertirse en otra fuente de alimento. Pues ahí tiene usted, es un consejo del Niño de la Luna muy oportuno para esta temporada de intenso calor.
3: Exactamente, Gus.
2: En la Ciudad de México y es muy...

0: Es muy importante que su alrededor también esté limpio. Si tiene usted vecinos, pues recomiéndales que limpien bien, ¿no? Porque luego las cucarachas se pasan de un lugar a otro.
1: Sí, saludos, Beto.
0: Bien. ¿Y qué tiene que ver con señoras y señores, 5 minutos y las 8 de la mañana por el amor de una mujer, Julio Iglesias. Mi compadre, el célebre compositor Martín Urieta, dice que por una mujer se consigue el éxito, pero se cae también en el hoyo más profundo, y que las guerras también han surgido por una mujer.
2: Oye. El amor.

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5: Hola, ¿qué tal? Que tengas una excelente mañana. Vámonos con más información.
4: Aviso.
5: Te recuerdo que todos los viernes y los sábados las líneas 1 y 7 del Metrobús extienden su horario de servicio saliendo el último autobús a la 1 de la mañana de cada terminal. Línea 1 entre El Caminero Indios Verdes y línea 7 de Indios Verdes a Campo Marte.
4: Lento.
5: En estos momentos tenemos Río Churubusco con tráfico del eje 3 Oriente hasta la avenida México Coyoacán. En viaducto Miguel Alemán te detienes de la calzada de Tlalpan y hasta Insurgentes.
4: Carga.
5: Benjamin Franklin con asentamientos en los semáforos entre Francisco Murguía y José Vasconcelos.
4: Buen avance.
5: Libre la calzada México-Tacuba de Ingenieros Militares a Mariano Escobedo.
4: Clima.
5: 17 grados en la temperatura.
4: Gracias, Gaby.
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0: Son las 8
1: con 2 minutos.
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3: Por una vez lo que siento, soy feliz con lo que tengo.
4: Eso, ese es el secreto de la vida, soy feliz con lo que tengo. Oiga usted, no espere que las circunstancias sean perfectas para sonreír. Hombre, este es el momento de sonreír. Aquí mis compañeritos y Yolanda estamos un poco desencantados, luego les platicamos por qué.
5: Sí.
4: Pero hay que sonreír. Al mal tiempo, buena cara.
5: Sí, eso sí.
4: Es verdad, qué bárbaro, qué convencido. Señoras y señores, 8:04 del 22 de mayo del año 2026, que es viernes.
6: ¡Yuhu!
4: Cualquiera esperaría que dijeran, ¡ay, es viernes! Yo.
5: Cualquier día es bueno.
4: Hombre, claro, hombre. Sí. Señoras y señores, como ustedes saben, los viernes son...
5: Ah, viernes musicales, Gus.
4: Pónganse de acuerdo en las tres canciones que van a pedir, porque el Niño de la Luna nomás va a tocar tres.
5: No, vamos a ser muy generosos hoy día, diría don Francisco.
4: ¿En serio?
5: Sí. Oye, Gus, fíjense, canciones para levantarnos. Esas canciones que quitan el bajón, como se le dice.
4: Para alentarnos.
5: Cotidianamente, sí, para
4: sí,
5: alentarnos.
4: Usted, sí, porque... ya vieron que las calificaciones internacionales de nuestro país, que en todas estamos descalificados.
5: Ahí sí reprobamos.
4: Sí, de veras. Nunca anduvimos tan dados al cuas como ahora.
7: ¿Quién es cuas?
4: Internacionalmente. Bueno, nunca anduvimos tan ¿cómo podríamos decir?
5: Tronados.
4: Tronados, sí, tronados verdaderamente. Mientras que dicen a ustedes que no, somos el país más feliz y yo soy el más célebre de los gobernantes en el mundo y todo eso. No, hombre, la realidad es otra. Bueno,
6: ayajá.
4: Pero aún ante eso hay que sonreír.
5: Hay que sonreír,
4: porque finalmente pues tenemos vida.
5: Claro.
4: Y mientras exista la vida, existe la oportunidad.
5: Y la esperanza.
4: Sí, señor.
5: Muy bien, pues así le hacemos.
4: Entonces, mi querido Carlos Arroyo, alégrate, por favor. No,
5: que salude Carlos Arroyo.
4: Usted. No hay ningún Carlos Arroyo. Yo me equivoqué. Ustedes perdonen, pero no saben cuánto tiempo la tengo que pagar, ¿eh? Aquí con mis compañeritos. 8:05. Bueno, ¿quedamos en eso?
5: Sí, en Facebook, Gustavo Lita, en felicidad.
4: ¿Hoy algo hay que celebrar?
8: Sí. Aceite de caguama.
5: Ah, que tenemos aceite de caguama. En un minutito, Gus. Ok. Que nos diga aquí el fax.
4: Señoras y señores, pongamos algo que nos alegre. ¿Qué le parece si esto que parece una salsa, parece una cumbia, parece... Es algo bailable y espectacular. Entonces,
7: ¿mande?
4: Con esto.
5: Pero fíjense que tenemos ya los festejos. Ah. ¿Me permiten decirles?
4: Ah, yo te iba a dar un minuto, pero...
5: No, sí, fíjense. Hoy es el Día Internacional de la Diversidad Biológica.
4: Mira. ¿Eso allá en español?
5: Sí, los diferentes animalitos que existen en la naturaleza.
4: Como los ajolotes.
5: Los ajolotes.
7: Ah, sí, que están bien cuidaditos aquí.
5: Y fíjate, este día lo decretó la ONU, la Organización de las Naciones Unidas, para crear conciencia acerca de la importancia que tiene la biodiversidad para los seres humanos.
4: Oye, ¿de qué colores tan charros están pintando la ciudad? De morado.
5: Andamos de morado.
4: Sí, sí.
5: Porque... Ah, oye, también es el Día Mundial del Pac-Man.
4: ¡No, hombre! Para la gente que no sabe lo que es el Pac-Man...
5: Ah, un videojuego que se puso de moda, ¿qué? Por los 80, ¿no? Más o menos.
7: 70,
5: sí.
7: ¿Un juego arcade?
5: ¿Un qué, perdón?
7: Un juego arcade.
5: ¿Juego arcade?
4: Arcade, como en los Estados Unidos. Se ve que José de Jesús, Caballero y Rayón, sí ha viajado.
5: Sí, efectivamente. Fíjate, su lanzamiento fue precisamente un día como hoy, en 1980.
7: Míralo.
4: Desde entonces existe Pac-Man.
5: Desde entonces existe el famosísimo Pac-Man.
4: Es el que anda con Robin.
5: No.
7: Ese es Batman.
5: Ese era el fantasmita que se comía al
4: y ya se tomaba sus vitaminas. Cuenta la edad que tengo.
5: No. Se tomaba sus vitaminas para ser inmune. Muy bien, pues ya así le hacemos.
4: Cuando ya no tenemos nada que decir.
7: Estamos achicopalados.
4: Esa es la frase, así la hacemos.
5: Queremos la salsa, ¿o qué nos pones?
4: Pones algo que nos alegre.
5: Oye, pobre Pado.
4: Súbele, por favor.
5: Hay lugares, hay lugares.
4: Una producción de el maestro Homero Patrón. Y ahí estaba en la grabación Pedro Fernández. No hizo nada, pero ahí estaba.
5: Bailando, Gus.
4: Sí, señor. Sí. Es Marco Antonio Solís, nacido en Ario de Rosales, Michoacán. 8-8.
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1: 8 de la mañana con 14 minutos, 8 de la mañana con 14 minutos. Fíjese usted que es muy importante mantener nuestras finanzas sanas. Es por eso que si ya recibieron o van a recibir su reparto de utilidades, tomen muy en cuenta esta información que les comparto para sacar el mejor provecho de este dinero extra. Lo primero es actuar con cautela. Escuchen bien.
2: Perdón, si estamos atentos.
1: Por favor.
2: Con cautela.
1: Lo primero es actuar con cautela y evitar gastos que no sean necesarios. Evite ir a centros comerciales o navegar por tiendas online sin un propósito en específico.
2: Ya no quiero.
1: Dentro de las recomendaciones para sacarle el mejor provecho a las utilidades está el de ahorrar, ya que le ayudará a mejorar el control de su dinero y con esto tener un fondo que le respalde ante una eventualidad. Otra opción es liquidar deudas. Ocupe parte de ese dinero, utilícelo para abonar o liquidar su deuda. Puede usted hacer reparaciones o remodelaciones en su casa o departamento con... son muy necesarias para dar mantenimiento a su patrimonio. Cuide su dinero porque cuesta mucho dinero ganarlo. Y el gobierno se lo gasta, pero alegremente. Sí, como no, lo regala como si ellos lo trabajaran, ¿verdad?
3: Chalas.
1: De veras, tome usted en cuenta que las condiciones económicas pueden empeorar en nuestro país. De hecho, están en ese nivel. Entonces, tenga usted mucho cuidado. De verdad, vea usted... calcule el futuro, que no es así como de qué bárbaro. 8 de la mañana con 16 minutos. Rocío Dúrcal, 1985. Me gustas mucho de este álbum donde participan Rocío Dúrcal y Juan Gabriel. La verdad es que todos, cada uno fueron exitosos.

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2: Hola, ¿qué tal? Es un gusto para mí acompañarte y traerte más información.
1: Aviso.
2: Tenemos una fuga de agua en Avenida Revolución y calle Luis David en la colonia Mixcuac. Es en la alcaldía Benito Juárez para que lo tomen en cuenta.
1: Lento.
2: Te platico que vas a encontrar viaducto Río de la Piedad con tráfico de Francisco del Paso y Troncoso a la calzada de Tlalpan. Tenemos además Ejército Nacional con carga de Gutenberg y hasta llegar a Río San Joaquín.
1: Buen avance.
2: Con el avance libre, Carmelo Pérez de Avenida Rancho Grande y hasta llegar a Cama de Piedra.
1: Clima.
2: La temperatura está en los 17 grados y esperamos una máxima de 24 para esta tarde. 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
1: Gracias, Gaby.
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4: Son las 8
5: con 24 minutos.
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0: Le voy a platicar a usted, bueno, probablemente algunos ya sabrán la forma de vivir de este señor. Fíjese usted que todos los seres humanos somos diferentes, ¿no? A pesar de que muchos tratan de confundirse con otros copiando todo, existe quien honra la individualidad que le dio Dios o la naturaleza, y así inclusive llegan a la muerte. Rodolfo Enrique Cabral Camiña, que el mundo conoció como Facundo Cabral, nació un día como hoy, 22 de mayo, pero en 1937, en La Plata, Argentina. Fíjese usted que antes de nacer, el papá tomó las de Villadiego y se fue a comprar cigarros, abandonando a su familia, y no propiamente en un palacio ni con fortuna. Los dejó en un sitio que ellos rentaban y sin mayor protección.
1: Esta es la canción que más me gusta cantar. La canto cada mañana para agradecer la tremenda gentileza del Señor de darme la chance de un nuevo día, es decir, de empezar de nuevo.
0: Y le platico a usted que este niño, viendo la miseria en que se encontraba su familia y escuchando por ahí que el presidente de Argentina, que entonces era Juan Domingo Perón, le daba trabajo a quien necesitaba, viajó como pudo, siendo un niño, viajó como pudo desde La Plata hasta Buenos Aires y se paró en un lugar donde iban a pasar Juan Domingo Perón y Evita, y rompiendo las vallas, llegó hasta el presidente, le expuso su necesidad y Evita fue quien le hizo caso. Y ahí le cambió un poco la historia a Facundo Cabral, pero no del todo. Él se esmeró, tenía mucho gusto por la música, aprendió a tocar la guitarra, comenzó a ser trovador para ganarse la vida y para ayudar a su familia, y se convirtió en un símbolo argentino. Pero siempre fue fiel a lo que él creyó y siempre ponderó por encima de todas las cosas la sencillez y el respeto por el ser humano. Y fíjese usted lo que son las cosas, sin deberla ni temerla, cayó víctima de la violencia en Guatemala el 9 de julio del año 2011. El ataque iba dirigido al un mandatario municipal, que fue el que contrató a Facundo Cabral para una función, y al día siguiente, cuando lo iba a llevar al aeropuerto, el ataque era para el funcionario este, y desafortunadamente terminó con la historia de un cantautor, un poeta y un escritor argentino, al que la vida no trató muy bien, porque sus amores, su esposa y su hija, fallecieron en un accidente. Él vivió permanentemente en un hotel, y era un hombre que tenía la simpleza de salir a tomar un café y de convivir con la gente, por más que era conocido. Hizo permanentes giras al mundo latino, sobre todo, algunas en compañía de Alberto Cortés y otras solo. El Indio Gasparino, como primero se llamó, la verdad es que trasciende al tiempo con su poesía y con su filosofía. Su voz y su guitarra eran suficientes. Él era un barítono originalmente. Y su género está calificado como canción de bardo en Sudamérica. Así se le llama al género que él cultivó. Señoras y señores, un gran cantante latinoamericano a la vida, a la esperanza, a todas esas virtudes que tiene el ser humano, pues siempre fue el mismo, nunca cambió. La fortuna le sonrió, pero él no la aprovechó como todos para casas, carros, aviones, ni mucho menos. Esta canción se llama Quiero ser bombero. Y fíjese usted que es la historia, aquí canta la libertad de elección, porque cuenta la historia de un niño que toda su vida quiso ser bombero, mientras que sus papás y sus tíos querían que fuera licenciado, abogado, ingeniero, doctor, y él quería ser bombero. Y todo pasó, ni fue ingeniero, ni fue nada, ni bombero siquiera, y murió pues coartado de la libertad. Siempre fue influido por la espiritualidad de, fíjese usted, yo oí muchas veces mencionar a Jesús, a Lao Tse, a Krishnamurti, a Buda, a Gautama Siddhartha, a Arturo Schopenhauer, a Juan Bautista, a San Francisco de Asís, a Gandhi y a la Madre Teresa de Calcuta. Esos eran sus ídolos, eran su inspiración. ¿Diferente no le parece a usted? Mientras que muchos tratamos de parecernos a los demás, existió alguien que se llamó Facundo Cabral. Esa es la historia de hoy, ese es un día en la historia de Radio Felicidad. 8 de la mañana con 38 minutos. ¿Qué canción esta? Huele, va.

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3: Hola, ¿qué tal? Es un gusto acompañarte.
2: Aviso.
3: Recuerda que el horario de servicios de parquímetros Ecopark en Polanco, Roma e Hipódromo es de lunes a viernes de 8 de la mañana a 8 de la noche, en horario ampliado de miércoles a sábado de 8 de la noche hasta la 1 de la mañana.
2: Lento.
3: Tenemos periférico Canal de Garay con intensa carga de Ermita Iztapalapa hasta Canal de Chalco, también sobre San Fernando de Viaducto Tlalpan a la Calzada de Tlalpan.
2: Carga.
3: Tenemos en estos momentos Río Consulado con algo de carga de Avenida Gran Canal a la Calzada Misterios.
2: Buen avance.
3: Tenemos Javier Rojo Gómez libre de Leyes de Reforma y hasta la Calzada Ignacio Zaragoza.
2: Clima.
3: La temperatura está en los 18 grados.
2: Gracias, Gaby.
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1: Son las 8.
5: Con 42 minutos.
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2: Hola, queridos amigos, muy buenos días. Fíjese usted que voy a volver a contar esta experiencia porque hay muchas Julias entre nuestra audiencia. Y esto lo leí en días pasados y la gente ha preguntado, es por ello que la repetiremos el día de hoy. Sentada en la cafetería, tomando un café y escuchando a tres chicas hablando mal de una tal Julia, después de 20 minutos de criticar desde el pelo hasta la familia de esa Julia, con mucho libertinaje y sarcasmo, se callan porque en ese momento entra Julia a ese café, a tomar café con ellas. Y pues efectivamente se callan todas. Julia es una chica hermosa, educada, amable, cariñosa, que convive con el trío amigablemente, sin darse cuenta que la estaban destrozando. Y sin saber nada, por supuesto, las invita a una cena el próximo domingo porque es cumpleaños de su mamá, de la mamá de Julia, en su casa. Y yo, dice quien nos envía este escrito, me quedé mirándolas, ellas alabando al hermano y al novio de Julia. Pues Julia terminó su café, se retiró, nunca se enteró de que hablaban. Oiga usted, pues eso ya sabe, ¿no? Fíjense que sin querer seguimos con el tema del chisme, del que hablamos hace un momento, que el chisme termina cuando se encuentra una mente inteligente que está más preocupada por su futuro que por la desgracia de los demás. Bueno, pues resulta que nos dice esta chica que relata el tema. Cuando llegó Julia, todas se callaron. Ella las invitó a su casa. Luego se retiró y el trío volvió al tema favorito. Las tres mujeres siguieron haciéndose un taco con Julia. Julia, pero ahora la preocupación era la ropa para ir a la fiesta. De todas maneras, el tema era Julia. Y yo mirando al trío y a Julia, dice nuestra amiga, vi cómo la envidia, la amargura y la hipocresía vuelven horribles a las personas, por muy bonitas que sean. Y esta amiga que nos escribe dice, pues cuántas veces tú has sido Julia, que sin saber trataste bien a quien hablaba mal de ti. Nunca les da uno gusto, en un grupo de amigos, de repente alguien se para al baño y suacarrácatelas, ¿verdad? Y cuando regresa, todo mundo cambia el tema. Dice, no les des el gusto nunca. ¿Cuántos tríos como estas señoras hay entre ustedes y retrasan su vida por pura maldad y envidia? ¿Y para qué? ¿Y por qué? ¿Y qué ganan? A veces no tienes nada, pero lo poco que tienes es mucho para los pobres de espíritu. Entonces, sí, hay que cuidarse, porque la envidia y la maldad caminan juntas y pueden estar a tu lado y tú ni siquiera lo sospechas. Son las caras que ves todos los días, ¿no? Y que se llaman amigas. Dicen los que saben que todos en el mundo, cuando digan, no hombre, yo tengo miles de amigos, no es cierto. Que si tienes cinco amigos, cinco verdaderos amigos, porque la amistad es una forma de amor, eres verdaderamente rico y hasta digno de envidia, porque nadie tiene cinco verdaderos amigos. Son lecciones de vida. Seamos diferentes, seamos sanos de corazón, rompamos cadenas de rencor y envidias. Y la envidia no es aquella que quisiera tener lo que tú tienes. La envidia es querer que tú no tengas lo que tienes. Bueno, pues señoras y señores, cuiden a su amigo, o a sus dos amigos, o a sus tres amigos, que nadie tiene más. 8 de la mañana con 55 minutos, Radio Felicidad. Buenos días.
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1: Alejandra Guzmán, eternamente bella. Así son las mujeres, particularmente aquellas que no practican el noble deporte del chisme.

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4: Son las 8
5: con 59 minutos.
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9: Hola, ¿qué tal? Es un gusto acompañarte.
7: Aviso.
9: Recuerda que los vehículos que tengan engomado verde terminación de placas 1 y 2 tienen hasta el 31 de mayo para verificar.
7: Lento.
9: Tenemos el avance complicado en el eje 7 sur de Universidad a la Avenida Patriotismo, así como en Avenida Miguel Ángel de Quevedo de la Calzada de Tlalpan y hasta llegar a Insurgentes.
7: Carga.
9: Poco a poco avanzamos en Avenida Jalisco de Periférico y hasta llegar a Parque Lira.
7: Buen avance.
9: Está libre y sin problemas en Juan de Dios Batis de Avenida Instituto Politécnico Nacional y hasta la Calzada Ticomán.
7: Clima.
9: La temperatura 18 grados y esperamos una máxima de 24.
7: Gracias, Gaby.
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2: 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Son las 9
3: con 3 minutos.
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4: Señoras y señores, ya llegamos, inexorablemente llegamos siempre a las 9 de la mañana, lo más puntuales que podemos, al Rocódromo de Radio Felicidad. Ahí tenemos acá siempre un compromiso con ustedes. Oh, yo aquí, ya me... me hiciste sentir en la mañanera. No me creyó. Así como, bueno, pero sí estamos aquí, ¿eh? Y sí, son las 2 de la mañana con 4 minutos. Y estamos iniciando el Rocódromo de Radio Felicidad. Estaba diciendo que todos tenemos un compromiso con ustedes. Todos somos Diego Armando Islas Mejía en la producción. El niño de la luna en la dirección técnica. El terrible Fab. Fabián Cortés, que sí es cierto.
5: Míralo.
4: En su apellido tiene la fama Gaby Arenas, que le dirige y le da la información del clima. Le dirige en la cuestión de tránsito. Mi nombre es Gustavo Alvite.
5: Oye, Gus.
4: Sí, señor.
5: Bueno, el primer anuncio, que hoy es viernes musical, ¿verdad, Gus?
4: Así es.
5: Sí, y entonces les esperamos a través de Facebook, Gustavo Alvite en Felicidad. La canción que a usted le levanta el ánimo, esa canción para eliminar, decirle adiós al bajón.
4: Una arenga musical, por
5: sí,
4: ejemplo.
5: Sí, una... Ay, qué rica estar ahí en la playa tirado en la arenga.
4: No, es la arena.
5: Ah, perdón.
4: Es muy importante que usted nos diga cuáles son las canciones que le motivan para arriba.
5: Sí, para arriba, exactamente.
4: Porque hay otras para abajo.
5: No, todo es para arriba hoy.
4: Sí. Entonces, démonos mutuamente ánimos, que es lo que necesita nuestro país, que no tiene muchos motivos para estar feliz, pero oiga usted, hagamos lo posible y de aquí en adelante le toca todo a la sociedad civil, ¿eh? Olvídese ya de todos los demás, porque ya ve usted cómo nos salieron todos candidatos a que les quiten la visa en los Estados Unidos. 9:05 a.m. 5 minutos.
5: Y la otra, tenemos sorpresas, Gus.
4: ¿Nombre?
5: Sí, ¿escuchan esto?
4: Ah, yo pensé que... tener sorpresa en la nómina.
5: Ojalá. No, tenemos boletos, son boletos. Los últimos.
4: ¿Para Dubái?
5: No, ahora sí, los últimos.
4: ¿Para Cancún?
5: Pases. Bueno, es un acceso también a la felicidad, sí.
4: ¿Un boleto para Xochimilco?
5: No, imagínate, un boleto para disfrutar a Kalimba, Yuri, Flans, David Bisbal, la Sonora Santanera y muchas sorpresas más el próximo 31 de mayo, que es domingo, 4 de la tarde, Auditorio Nacional.
4: Y si ustedes de los afortunados que va, le van a dar regalitos y regalotes,
5: sí,
4: le van a tratar como lo que es usted el motivo de nuestro trabajo.
5: Ya, y es una tarde de mucha felicidad, de mucha alegría.
4: Ya estamos ahí, 31 de mayo, sí, 4 de la tarde.
5: Pero resulta que como son los últimos pases dobles, tenemos tres pases dobles. ¿Y cómo los vamos a repartir? A las tres primeras personas que lleguen aquí a nuestras instalaciones de Grupo Asir.
4: ¡Órale!
5: Vengan en automóvil porque tenemos muchas personas que nos escuchan en su taxi de aplicación,
6: ¿y
5: verdad?
6: Si vienen caminando?
5: También, por supuesto, en transporte público, personas que vengan en su microbús también.
4: ¿El señor de los tamales?
5: También, Gus.
6: ¿En serio? Si vienen sus Dodge.
5: Tres primeras personas de aquí a las 11, ¿les parece? Les damos este rango.
4: Órale.
5: Vengan con su identificación oficial, eso es muy importante.
4: Sí, señor. Señoras y señores, 9:07 a.m, el perro lanudo, el primero en desfilar en el Rocódromo. Quítate ya de aquí, hombre.

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1: 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Señoras y señores, nos estamos adelantando un día porque quiero platicarles que un 23 de mayo, como será mañana, Dios primero, el mundo del rock vivía un momento verdaderamente histórico. Mire usted, en plena efervescencia por la separación oficial de los Beatles, de la cual hemos hablado suficientemente esta semana, una de las bandas más influyentes y revolucionarias de la historia, naturalmente, Paul McCartney, daba un paso gigante hacia su nueva identidad artística. Ese día, su primer álbum en solitario, titulado simplemente McCartney, alcanzaba el número uno en las listas de álbumes, marcando el comienzo de un camino que sería a la vez personal y revolucionario. Este disco no era solo un nuevo proyecto musical, sino el símbolo de una transición inevitable, el fin de una era dorada y el nacimiento de una etapa donde Paul se mostraba sin filtros, sin la sombra de sus compañeros de banda. A diferencia de lo que muchos podrían haber esperado, no intentó competir con el legado imponente de The Beatles, ni buscar el brillo del pasado. En cambio, apostó por la sencillez y la autenticidad. McCartney fue un álbum grabado en casa, en un entorno íntimo y relajado, donde Paul tocó casi todos los instrumentos por sí mismo, desde la batería hasta la guitarra y el bajo. Esto le dio al disco un sonido crudo, casero y profundamente honesto, una especie de ventana directa al corazón del artista. Una de las joyas más memorables de este trabajo es Maybe I Am Amazed, una balada emotiva que Paul escribió para su esposa Linda, quien además prestó su voz en los coros, reforzando ese aire de cercanía y sinceridad que impregna todo el álbum. La canción, llena de amor y vulnerabilidad, se ha convertido, con el tiempo, en un clásico imprescindible no solo dentro del repertorio de McCartney, sino en la historia del rock en general.

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2: Hola, ¿qué tal? Es un gusto acompañarte.
1: Aviso.
2: Tenemos afectación vehicular en Insurgentes debido a un choque antes de San Fernando. Es con dirección al periférico para que lo tomen en cuenta.
1: Lento.
2: Tenemos canal de Río Churubusco con el avance complicado de periférico calle 7 y hasta llegar a Zaragoza. En el circuito interior te vas a encontrar con tráfico de Constituyentes y hasta Benjamín Franklin.
1: Carga.
2: Con algo de carga tenemos Avenida Aztecas de Avenida del Imán al Eje 10 Sur.
1: Buen avance.
2: Tenemos el avance libre en la autopista México-Cuernavaca de Viaducto Tlalpan y hasta la caseta de cobro de Tlalpan.
1: Clima.
2: 19 grados en la temperatura y esperamos una máxima de 24 para esta tarde. Además, también por la tarde tenemos un 40% de probabilidad de lluvia.
1: Gracias, Gaby.
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1: Son las 9
4: con 22 minutos.
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1: Señoras y señores, circulan más o menos en las cercanías de las Lomas de Chapultepec. Vea usted que esto le puede suponer que obtenga boletos para que el próximo día 31 a las 4 de la tarde se divierta en el Auditorio Nacional con un elenco verdaderamente insuperable.
2: Sí, así que Gus, Montes Pirineos 770, Lomas de Chapultepec.
1: Esa es nuestra dirección. Debe usted traer su identificación oficial.
2: Original y copia, de preferencia.
1: Ah, ok.
2: Sí, porque se las van a pedir, entonces ya tienen su pase directo para que se vayan a ver a Caló, a Flans, a Yuri.
1: La Santanera.
2: La Sonora Yuri, Santanera, Diana Vanoni. No, va a estar buenísimo. Y muchas sorpresas más.
1: Kalimba ya dijiste.
2: Kalimba ya, Gus. No, puede estar dos veces también.
1: Ay, a usted, ¿cómo no? Le voy a copiarle el peinado a Kalimba.
2: Mira, sí. Trae buen color también, Kalimba.
1: Bueno, ese no puedo porque. Estoy cerca, pero no.
2: Entonces, quedan dos pases dobles.
1: Sí, señor.
2: Así que corran, corran.
1: Venga usted en este momento. Aquí le esperamos. Bien. Nos dará mucho gusto saludarle. 9:36 a.m. ¡Palito Ortega! Tengo el corazón contento.
2: Yo no.
1: Lleno de alegría. Sí. Así se llama la canción. Ah, así se llama.
3: Anda bajoneado.
2: Dije, qué envidia.
1: ¿Qué viste la mañanera?
2: No.
1: ¿Alguna otra cosa?
2: Sí, más o menos.
1: ¿Un embarazo no deseado?
2: No, tampoco.
1: En eso quedamos.
2: Sí, así le hacemos gusto.

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2: Hola, ¿qué tal? Es un gusto para mí acompañarte y traerte más información de las calles.
1: Aviso.
2: Debido a obras en circuito interior, vas a encontrar el avance afectado pasando viaducto Río Piedad con dirección al aeropuerto, así que tómalo en cuenta.
1: Lento.
2: Evita utilizar Mario Colín, hay intensa carga de avenida 100 metros hasta Ayuntamiento. Tenemos también avenida Revolución con tráfico de viaducto al eje 10 Sur.
1: Buen avance.
2: El avance va libre en avenida Lomas Verdes desde Boulevard San Mateo hasta llegar a Presa Madín.
1: Clima.
2: La temperatura está ya en los 20 grados y esperamos una máxima de 24 para esta tarde. Además, tenemos un 40% de probabilidad de lluvia.
1: Gracias, Gaby.
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1: Son las 9.
3: Con 42 minutos.
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1: 9 de la mañana con 47 minutos, 9 de la mañana con 47 minutos, hoy es viernes musical. No será muy novedoso, pero es el propio. Nuestro vino es amargo, pero es nuestro vino.
2: No es novedoso, pero es enjundioso.
1: Oiga, usted, y tiene la mejor intención, que eso es lo que vale.
2: Correcto. Fíjense, para levantarnos el ánimo, ¿verdad? Estamos en ese tenor. Nos comparte Jess Jiménez Álvarez. Señor Albite, muy buenos días.
1: Buenos días.
2: El tema que me pone de muy buen humor es la canción Vive con José María Napoleón. Para mí es un himno. Y sí, hay que dar lo mejor cada día, como si fuera el último. En la secundaria, un maestro nos puso a cantarlo y pues, a partir de ahí le puse mucha atención a su letra, lo recuerdo, porque la verdad tiene un mensaje muy bonito. Y ojalá le pueda enviar una felicitación a Julia Colín. Ella vive en el Centro Histórico y diariamente lo escucha y hoy cumple 72 años.
1: ¡Ah, felicidades! La primera frase vale toda la canción.
2: Sí, exactamente.
1: Nada te llevarás cuando te marches.
2: Así que es hoy.
1: Sí, señor.
2: No hay más gustos. Felicidades para doña Julia Colín Bedagús. Hey. Bueno, Arturo Pérez, saludos desde Toluca. La canción Atolito con el dedo de la Sonora Santanera.
1: Ah, es una canción.
2: Y esa me pone de buenas.
1: De mi amigo Tadeo Arredondo de Cuajinicuilapa, Guerrero.
2: Guerrero.
1: Sí, señor. Sí. Es autor de otro tema, pero ese no me acuerdo del otro. Pero esta se llama Atolito con el dedo.
2: Ah.
1: Que es el himno de una... de una organización política, ¿no?
2: Atolito con el dedo.
1: Atolito con el dedo, ¿o no? O de un gobierno. O de un viejito enfermo. Bueno, Atolito con el dedo. A ver, sobre eso.
2: Sí, está buena.
1: Por eso es. Atolito con el dedo.
2: Con el dedo. Y ahora que mencionaste Cuajinicuilapa, Guerrero.
1: Sí, señor.
2: Vamos con nuestro experto meteorológico que nos compartiera la temperatura ahí en Cuajinicuilapa. Cuajinicuilapa, Guerrero. Adelante, muy buenos días.
1: Cuajinicuilapita, decía mi amigo Darbelio, que es hermano de Tadeo Arredondo, el autor de Por eso es que más te quiero. Aunque me des atolito con el dedo.
2: Con el dedo. Y es un lugar muy bonito, ¿verdad, Gus? Que ya está casi límite con Oaxaca, ¿no? Con
1: sí, el estado, señor,
2: de Oaxaca.
1: Es la zona de la negritud.
2: Y la Costa Chica.
3: ¿Mande?
1: Exactamente.
2: Adelante, espectro meteorológico.
3: Claro que sí, compañero amigo niño de la luna. En este momento, 32 grados la temperatura, la mínima de 26, máxima de 36, con probabilidad de precipitaciones por la tarde.
1: Tira el chicle.
3: Sí, no, disculpa, es que está sabroso.
2: Pásate.
3: En Cuajinicuilapa, Guerrero.
1: ¿Qué?
3: Cuajinicuilapa, Guerrero.
2: Ah, muchas gracias.
3: Sí, una disculpita.
1: Se asomó al observatorio de Cuajinicuilapa.
3: Sí, desde aquí se alcanza a ver. Cuajinicuilapa,
2: se ven las antenas, ¿no? Muy bien. Bueno, señor Albite, muy buenos días.
1: ¿Fab?
2: No, del cerrito, ya que estás.
3: Ahora, ¿cómo que del cerrito?
2: No, cerrito.

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2: Bonita frase, ¿no?
3: Sí, es.
2: Esa.
3: Leti Ortiz, muy buenos días. Me funciona mucho la canción Las pequeñas cosas de la vida. La canta Amanda Miguel.
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0: buena cabellera.
1: Mira, sí, bonita. Me veo en el espejo porque no soy tan fea.
0: No, no es fea, ¿no? Sí. Oye, y también la canción que les gusta mucho a sus hijas y que las pone de muy buen humor y les da para arriba, Milagros, la canta Karol G.
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0: mira. Me sonó como a otra canción. Como que tiene parecido con otra canción. Pero bueno, está bien, esperamos sus comentarios. Muy buena canción, Gus.
1: ¿Ah, ya?
0: Ya, ya, ya, hay que seguir con el rocódromo. Mientras
1: yo estaba empezando a...
0: Los invitamos,
1: ¿no? A emocionarme.
0: No, no, y le recordamos, Gus, ¿verdad? Que tenemos... Dos pases dobles todavía para el concierto Con Todo Amor. Los esperamos aquí en nuestras instalaciones de Grupo Asir hasta las 11 de la mañana. Ya. Ya.
2: Aceite de caguama.
3: Aceite de caguama.
0: Aceite de caguama. Ya.
1: Ya vámonos.
0: Ya. Ya. Pues ya.
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4: Hola, ¿qué tal? Es un gusto acompañarte.
3: Aviso.
4: Tenemos un choque que complica el avance en la incorporación de Avenida del Conscripto a Periférico. Es con dirección a Reforma. Además, tenemos cerrada la circulación en Donceles. Es a partir de Allende en la Alcaldía Cuauhtémoc. Aquí la alternativa es utilizar el eje 1 Norte.
3: Lento.
4: Evita utilizar Paseo de la Reforma del eje 2 Norte al eje 1 Poniente. También tenemos complicaciones en Avenida Tláhuac de José Clemente Orozco y hasta Tasqueña.
3: Carga.
4: En Avenida Guelatao tenemos carga de la calzada Ignacio Zaragoza a la calzada Ermita Iztapalapa.
3: Buen avance.
4: En Avenida Oceanía tenemos el avance libre del distribuidor vial Alberto Castillo a Río Consulado.
3: Clima.
4: La temperatura 20 grados.

0: Son las 10.
1: Con 3 minutos.
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0: Las 10 de la mañana con 3 minutos, 10 de la mañana con 3 minutos, estamos de lleno a la segunda parte del Rocódromo de Radio Felicidad. Esperamos que hoy resulte novedoso, a pesar de que, oiga, usted ha transcurrido el tiempo de que estos temas se han grabado, pero bueno, pues siempre encontrarán un momento emocional para sonar como nuevos. Las 10 de la mañana con 4 minutos, Diego Armando Islas Mejía en la producción.
1: Hola.
2: Buenos días. De la luna.
1: Niño de la luna.
0: Suena muy aguado ese hola.
1: No, aquí estamos.
3: Sí, como que está triste.
0: Sí.
3: Debe de necesitar
0: el
3: una canción.
0: El niño está triste.
3: ¿Qué tiene el niño?
1: Sí, órale. Ay, qué bonita canción. Ya me pusieron de buena.
0: En la dirección técnica, el terrible Fab.
3: Ese soy yo.
1: Exacto. No, míralo.
0: Sí, está enérgico.
1: Da con todo.
0: Ay, es Gaby Anenas quien le saluda con su manita desde su cabina VIP. Y hola. Mi nombre, Gustavo Alvite. Señoras y señores, 10 de la mañana con 4 minutos. La vida es una tómbola, tómbola.
1: ¿Tómbola?
0: Esta es la que le gusta a Carlos Ignacio. Muchala. Siempre le gusta que empecemos con esta.
1: Mira, ¿cómo no? Dedicada.
0: Dice que ya hasta le da catarro.
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2: No lo van a creer. Pero es un estudio, es un estudio. Y el niño de la luna no avala estudios. Chafas.
3: No, de esos que dicen que
2: la presidenta tiene el 70% de popularidad. No. El niño de la luna certifica.
3: Estudios sesudos.
2: Resulta que en el dato que usted estaba esperando esta mañana, vamos a colocar a las vacas. Y usted que no solamente los perros y los gatos pueden reconocer a las personas, también las vacas.
3: Yo quiero adoptar una vaca.
2: Las vacas podrían ser mucho más inteligentes y observadoras de lo que muchas personas imaginan. Un nuevo estudio científico reveló que estos animales son capaces de reconocer rostros humanos familiares e incluso asociar la voz de una persona con su imagen. Los resultados sugieren que las vacas pueden distinguir entre personas conocidas y desconocidas únicamente observando su rostro. Aunque las vacas sí identificaron rostros y voces, el estudio encontró que esto no provocó cambios emocionales importantes en los animales. Este no es el único descubrimiento reciente relacionado con la inteligencia bovina. A comienzos de este 2026, una vaca llamada Verónica llamó la atención de científicos ya que fue observada utilizando una escoba como herramienta para rascar distintas partes de su cuerpo, algo que hasta hace poco solo se había documentado en primates, vulgo monos.
4: ¿Mande?
2: No. Según los investigadores, Verónica manipulaba la escoba con precisión usando la boca y alternaba sus extremos dependiendo de la zona que quería alcanzar. Para los especialistas, este tipo de conductas obliga a replantear lo que se sabe sobre la inteligencia y capacidad cognitiva de las vacas.
4: Mira, muy bien. Órale.
3: Hay que ir por una vaca.
4: Tienen mucha razón.
2: Aunque yo creo que por razones económicas te conviene más bien un perro, ¿eh?
3: Sí, bueno, eso sí.
2: Un gato.
3: Pero tenemos leche garantizada.
2: Oye, pues sí, sí pudiera ser.
4: Estudio está muy interesante.
2: Pero tendrías que ir a dormir a la sala.
3: Ah, sí, ¿verdad?
2: Para que la vaca ocupara tu...
3: Para que paste ahí.
2: Sí, señor.
3: Oye, Gus, pues muchas gracias.
2: ¿Por qué?
3: Por la información.
2: ¡Ah!
3: ¿Cómo estuvo, Fab?
4: Estuvo muy interesante.
2: Ay, qué. Las 10 de la mañana con 16 minutos.
3: ¡Qué
2: los Rogers! ¿Cuánto tiempo hemos perdido sin habernos conocido? Esta me gusta. Oiga usted, ¿qué dice?
4: Muy buena.

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4: Hola, ¿qué tal? Es un gusto para mí acompañarte.
5: Aviso.
4: Tenemos el avance complicado en la carretera México-Toluca debido a un choque a la altura de Centro Comercial Santa Fe. Es con dirección a Constituyentes para que lo tomen en cuenta.
5: Lento.
4: Tenemos Río Mixcoac con intensa carga de Insurgentes a Revolución. El avance también está complicado en la calzada de Tlalpan desde Metroportales y hasta la calzada del Hueso.
5: Carga.
4: En Avenida Presidente Juárez tenemos carga de Avenida Ayuntamiento hasta la Avenida Adolfo López Mateos.
5: Buen avance.
4: Insurgentes va libre del Eje 3 Norte a Montevideo.
5: Clima.
4: Tenemos en estos momentos 21 grados en la temperatura. Esperamos una máxima de 24 para esta tarde. 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
5: Gracias, Gaby.
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5: Son las 10.
1: Con 21 minutos.
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1: Queridos amigos, seguimos con la música, que es lo agradable de cualquier situación, porque para todo momento hay música. Hoy particularmente estamos poniendo la atención en la música que sube, sube, sube.
2: Sí, es cierto, como Pelayo Gus, ¿no? Isabel Guerra.
1: Como los precios.
2: También, como la gas.
1: Efectivamente.
2: Señor Elvite, muy buenos días, equipo buenos de Radio días. Felicidad. Buenos días, ¿qué pasó, Rafa? Nos dice, me ayuda mucho la canción de Vuelve Primavera.
1: Ah, cómo
2: más
1: no.
2: Más hoy que hace frío, ¿no? Y está nublado.
1: Habla. Ahí la tienen.
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1: Y en esta primavera también llegó la lluvia.
2: También, Gus.
1: Ahí va el grito de...
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5: Primer.
1: Es el primer rock mexicano.
2: Mira,
6: señor.
1: Y dice,
2: nos dice por acá Lupita García, señor Alvite, muy buenos días. Claro que hay muchas canciones que te suben el ánimo. Para mí podría ser la canción de Buenos Días, Señor Sol. La canta Juan Gabriel.
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1: Igualito que Juan Gabriel.
2: Cántale, sí. Juan Gabriel.
4: ¿Pero qué, la canción o...?
2: No, no hay manera.
1: Como la voz.
2: No.
4: Ah.
2: Es que salen como 20 niños de la luna.
1: Lo demás es privativo.
4: Sí. Ah, ya. Privativo.
2: Oye, también la canción Uno entre Mil, Mijares.
1: Ah, claro. Mira. Sí, sí, sí. Oiga usted, uno entre 100 millones.
2: Hay que destacar siempre.

0: dice.
1: Órale. Muy bien. También la canción Arrasando con Thalía.
0: Ah, esa no la conozco.
1: Es estupenda esa canción para seguir adelante.
0: A ver.
1: Y siempre nos pone de buen humor.
0: Escuchémosla.

0: No le entendí nada.
1: Es un trabalenguas, pues. Sí, no más. Agua pasa por mi casa, cate de mi corazón, el tema, lo adivine. ¿Eh? Agua pasa por mi casa, cate de mi corazón, el tema. Sí. Ah, es lo que dice.
2: Pablito sigue arrasando.
0: Pablito clavó un clavito.
2: Oye, Beatriz Vargas, talento de televisión.
0: ¿Con quién?
2: ¿Quién es Willy Colón? Ah, que nos diga Paz.
0: O Cristóbal.
2: No.
0: Ah, perdón.
2: ¿Quién es Paz?
1: Willy Colón,
2: sí.
1: Sí, primo buena. De Cristóbal.
2: Sí. Yo pensé que era Celia Cruz. No, ¿verdad?
1: Perdón, es que no me peiné.
0: Tenía un amigo que era navegante.
2: Ajá.
0: Pariente.
2: Talento de televisión.
0: Y ahora el talento huyó de la televisión, ¿verdad?
2: Sí.
0: Ay, de ver, pobre televisión.
1: Igualito.
0: Ya por los frijoles romper? Refritos en la televisión.
2: Ya, sí, no es lo mismo, ya, Gus. Ya no.
1: ¡Ah!
2: Oh. ¿Qué forma de decir ya gracias?
1: Es que esta misma. Es que esta es la que pega también.
2: Y esa, ¿quién la pidió?
0: El terrible Fab.
2: Sí. Qué buena canción, ¿verdad? La pidió Fab. ¿Y cómo lo conocen todos?
3: Todos lo conocen por Panchito.
1: Ah, sí, de
0: hecho. Aquí le decimos el terrible Fab, pero en su colonia le dicen Panchito.
2: Panchito lo conocen, exacto. Está padeciendo, Gus. Sí, sí. No, es risa. Migrañica.
0: Uy, hasta. Así que de caguama.
2: Pues yo creo que ya con eso, ¿verdad? Porque ya. Estamos perdiendo a Fab. Ya, esperamos en 15 minutos.
0: Yo ya había cancelado todos mis compromisos. Dije, va a estar buena la mañana.
2: Es que tenemos aceite de caguama. Oye.
0: Tres temas.
2: Un pase doble nos queda.
0: El niño es muy díscolo, ¿verdad?
2: No, sí, es no. Que el rocódromo, Gus.
0: Unas discolerías
2: imperan.
0: Que
2: operan. Discolerías.
1: Es discolero. Sí.
2: Ya todos lo saben. Para la santanera.
1: Sí, señor.
0: Yo digo que debían ya componer la cumbia de el aceite de caguama.
1: Sí, esa está buena.
2: Ya en eso estamos.

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3: Hola, ¿qué tal? Es un gusto para mí acompañarte y traerte más información de las calles.
2: Aviso.
3: Se libera la circulación de donceles a la altura de Allende en la alcaldía Cuauhtémoc. Esto después de la presencia de manifestantes para que lo tomen en cuenta.
2: Lento.
3: Evita utilizar Desierto de los Leones de calle 9 al periférico. En el eje 3 Oriente tenemos complicaciones de ganaderos y hasta metro Escuadrón 201.
2: Carga.
3: Vas a encontrar balderas con ligera carga de Avenida Juárez a Chapultepec.
2: Buen avance.
3: Tenemos el avance libre en el periférico de la autopista Peñón Texcoco y hasta llegar a la Avenida Central.
2: Clima.
3: La temperatura está en los 22 grados y esperamos una máxima de 24 para esta tarde.
2: Gracias, Gaby.
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4: Son las 10.
5: Con 40 minutos.
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1: Queridos amigos, seguimos leyendo lo que usted nos hace el favor de escribir en nuestro Facebook, Gustavo Albite en Felicidad. Hoy la música que empuja para arriba.
2: Sí, oye, y le recordamos que nos queda un pase doble para el concierto Con Todo Amor. Ya, con ese cerramos.
1: A quien llegue.
2: Aquí los esperamos en Montes Pirineos 770, con identificación oficial, original y copia. ¿Dónde, Fab?
3: Lomas de Chapultepec.
2: Sí, bueno. Nos dice RM Lenny, saludos para todos y la canción que me pone de buenas es la de Chayanne, Madre Tierra, que es nuestra canción insignia, ¿no? Con la que empezamos a las 6 de la mañana todos los días.
1: Ya es automático.
2: Ya es automático, reacciona.
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2: ¿Y el remate? Bueno, está bien.
3: Ya entrale, ¿por qué?
2: Claudia.
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2: Claudia Magaña, procura coquetearme más.
1: ¡Bien! Muy buena canción. ¿A quién le dices eso?
2: No, es la canción que nos pide Claudia Magaña.
1: A ver.
2: Del señor, ¿cómo se llama el señor, Fab?
3: Chichi Peralta.
2: Chichi Peralta.
1: ¿Pero así se llama?
3: Así se llama.
2: Así aparece en su INE.
1: No, yo con ese nombre no salí a la calle, oye.
2: Peralta Chichi, así aparece.
3: Peralta Chichi.
2: Sí. Muy bien.
3: Apellidos.
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0: Fue una canción muy solicitada.
1: No, yo me ponía que Nabucodonosor.
0: Está bonito, no. Chichi Peralta, imagínate.
2: Ahí va, de Caguama.
0: Ahí va, don Chichi, salúdalo. Nos dice Mari Carmen Nava Quintero, también Dolores Castañeda e Ilma Hermoxa, que les gusta mucho la canción de Diego Torres, Color de Esperanza.
1: Ah, esa es muy buena, sí.
0: Muy alentadora.

0: color de esperanza.
1: Así es. Julio Iglesias, Me olvidé de vivir, Mari Carmen Nava Quintero la pidió.
0: Ah, no, esta es una canción, oiga usted, sí, como para ponerla en práctica, sí, sí.

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1: Me olvidé de vivir.
2: De vivir. Nos dice Jesús Alonso Solava que le gusta la canción de la Sonora Santanera, Luces de Nueva York.

0: Bueno, esta canción es motivadora, pero para otra cosa, ¿no?
1: Para
0: lavar el vidrio.
1: Eso. Oye, Naye Rocha, señora Lite, muy buenos días.
0: Buenos días.
1: Ay, caray, pues sí, hay muchos temas que me levantan el ánimo. Por ejemplo, el señor Emanuel con la canción Bella Señora.
0: Mira, sí,
1: muy buena canción. Sí.
0: Esta canción ayuda a conquistar una mujer.
1: Háblame de ti, mira eso. Ahí está el diálogo.
0: Y dice,
1: nos dice Javier Ram, muy buenos días amigos rocanroleros, señor Alvite, también saludos.
0: Gracias.
1: Desde Toluca, Estado de México, para levantar el ánimo, me gusta mucho la canción ¿Qué te pasa? Con Yuri. Ahí está.
2: Igualito.

0: Y es que no hay alternativa, ¿eh?
1: No, no hay alternativa. Así
0: no, hombre, cualquier tropiezo, cualquier golpe, cualquier desdén de la vida, hay que levantarse y volver a empujar.
1: Eso es temporal, ¿no, Gus?
0: Dice yo.
1: Oye, también nos dice Javier, quien pidió esta canción, que por favor una felicitación de cumpleaños para mi hija Ariadne Marisol en Ciudad Neza.
0: Ariadne Marisol, ¿cuántos años?
1: No nos dice.
0: Hombre, pero bueno. Pues cualquier edad seguramente que será la mejor. Y esto marcará un punto de partida para un futuro todavía superior. Felicidades.

0: Felicidades, muchas felicidades. Un abrazo desde la cabina de Radio Felicidad.
1: Muy bien, seguimos leyendo sus comentarios.
0: Ok, gracias.
2: Así nomás, ya.
0: ¿Sí? Vamos.
2: Ah, bueno, hombre.

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1: Señoras y señores, les avisamos que habrá lluvia por la tarde en el Valle de México.
2: ¿En serio?
1: Y la temperatura máxima subirá a 25 grados. Calidad del aire en este momento es no saludable.
2: Santo Claus.
1: Pues muchísimas gracias por su presencia el día de hoy, por su presencia mañana y todos los días. ¿Sabe usted que aquí será usted bien recibido siempre con respeto, con cariño y naturalmente con el deseo de servirles por nuestra parte a todos ustedes?
3: Con mucho gusto, Gus.
1: Sí, señor.
3: Y felicidad.
1: Entonces, hoy nos vamos, mañana regresamos 5:59 de la mañana.
2: Exacto.
1: Ya saben ustedes, uñas recortadas, orejas limpias.
3: También.
1: Pantaloncitos con raya.
3: Pantalones con raya. Hay que bien planchar todo. Hay que planchar todo.
1: Bien peinados.
3: Sí, bien peinados.
1: Y zapatos boleados.
3: Muy bien.
1: En eso quedamos,
3: Ya lo hicimos.
1: Sí, con permiso de ustedes y buen provecho.
3: Igualmente, Gustavo.

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3: Hola, ¿qué tal? Es un gusto acompañarte.
2: Aviso.
3: Te comento que la línea 2 del Metrobús todos los viernes y los sábados tiene horario de servicio ampliado hasta la 1 de la mañana, saliendo a la 1 de la mañana la última unidad en Tepalcates o en Tacubaya para que lo tomen en cuenta.
2: Lento.
3: Canal de Garay con malas condiciones de Avenida Tláhuac y hasta Ermita Iztapalapa. Tenemos también complicaciones en la autopista México-Puebla del Eje 6 Sur y hasta el distribuidor vial La Concordia.
2: Carga.
3: Tenemos Boulevard Picacho Ajusco con carga desde Sinanche y hasta llegar a Pico de Turquino.
2: Buen avance.
3: Está libre y sin problemas en el periférico del Boulevard Picacho Ajusco a Viaducto Tlalpan.
2: Clima.
3: Tenemos en estos momentos 22 grados en la temperatura.
2: Gracias, Gaby.

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1: Son las 11.
0: Con 3 minutos. 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

0: Son las 12
1: en punto.
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6: Hola, ¿qué tal? Es un gusto para mí acompañarte y traerte más información de las calles.
5: Aviso.
6: Te comento que se concentran manifestantes al momento en zona de banqueta sobre Avenida Insurgentes, a la altura de Loreto con dirección al Eje 10 Sur en la Alcaldía Álvaro Obregón.
5: Lento.
6: Tenemos bastante tráfico en Avenida Aztecas desde Rey Papantzin al Eje 10 Sur. Además, en Avenida Instituto Politécnico Nacional tenemos tráfico de Avenida Lindavista al Eje 4 Norte Fortuna.
5: Carga.
6: Tenemos en Avenida Río San Joaquín algo de carga de Avenida Lomas de Sotelo y hasta Lago Alberto.
5: Buen avance.
6: Está libre en Avenida Plutarco Elías Calles de Avenida Santiago al Eje 7A Sur.
5: Clima.
6: La temperatura 23 grados.
5: Gracias, Gaby.
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2: Son las 12.
3: Con 3 minutos.
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2: Muy feliz viernes, es un gusto para mí acompañarte con todo lo que tienes que saber del tráfico y el clima.
1: Aviso.
2: Considera que debido a carreras de caballos, a las 4 de la tarde en el Hipódromo de las Américas, vas a encontrar afectación vial en la avenida Industria Militar, Lomas de Sotelo, Alcaldía Miguel Hidalgo. Tu alternativa será periférico.
1: A vuelta de rueda.
2: Viaducto Miguel Alemán, de Insurgentes a la calzada de Tlalpan.
1: Lento.
2: El avance de la autopista México-Puebla, entre el eje 6 Sur, avenida de las Torres y el distribuidor vial La Concordia.
1: Ligera carga.
2: Nos encontramos un poquito de tráfico en la avenida Río San Joaquín, desde la avenida Lomas de Sotelo hasta Lago Alberto.
1: Buen avance.
2: Aprovecha Darwin. Va libre de circuito bicentenario a la calzada Mariano Escobedo.
1: Clima.
2: El termómetro ya marca 23 grados.
1: Gracias, Montserrat.
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1: Son las 12.
3: Con 21 minutos.
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3: Hola, ¿qué tal? Es un gusto para mí acompañarte con toda la información vial.
0: Aviso.
3: Te comento que debido a obstrucción de carril, está sin servicio la línea 2 del Metrobús, de Canal de San Juan a Nicolás Bravo. Que no te tome por sorpresa.
0: A vuelta de rueda.
3: El avance es lentísimo en Canal de Garay, de la Avenida Tláhuac hasta Ermita Iztapalapa.
0: Lento.
3: El avance de Avenida Aztecas, entre Rey Papantzin y el Eje 10 Sur. Además, con avance lento, la Avenida Instituto Politécnico Nacional, de la Avenida Lindavista hasta el Eje 4 Norte Fortuna.
0: Ligera carga.
3: Se complica un poco el Boulevard Picacho Ajusco, de Sinanché hasta Pico de Turquino.
0: Buen avance.
3: Aprovechen que ya está libre la calzada Camarones, de la calzada de los Gallos hasta Salónica.
0: Clima.
3: En este momento tenemos 24 grados en la temperatura.
0: Gracias, Montserrat.
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0: Son las 12.
4: Con 41 minutos.
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1: Es la una.
0: Con 3 minutos. 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
2: Hola, ¿qué tal? Llegó el momento de actualizarnos con el tráfico y el clima. Que tengas una tarde excelente. Lindo viernes.
1: A vuelta de rueda.
2: Tenemos mucho tráfico en circuito interior, de la avenida Canal de Tezontle hasta Fray Servando. También se complica mucho Mario Colín, de Presidente Juárez hasta Primero de Mayo.
1: Lento.
2: El avance de la calzada Vallejo, desde la calzada Coltongo hasta Clave.
1: Ligera carga.
2: Vamos a encontrarla en la avenida del Taller, del Eje 2 Oriente hasta Galindo y Villa.
1: ¡Buen avance!
2: ¡Qué suerte! Está libre Francisco del Paz y Troncoso, de Viaducto Río Piedad a Zaragoza. Otra zona con buen avance es Miguel Bernard, de Periférico Río de los Remedios hasta Juan de Dios Batis. ¡Aprovechen!
1: ¡Clima!
2: El termómetro marca 24 grados.
1: Gracias, Montserrat.
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1: Es la una
3: con 24 minutos.
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2: Hola, ¿qué tal? Llegó el momento de actualizarnos con el tráfico y el clima.
1: Aviso.
2: Por obras tenemos reducción de carriles en la avenida Sur 122, desde Poniente 85 hasta la avenida Río Tacubaya. Por favor, conduce con mucha precaución en la zona. En sentido opuesto se habilita reversible.
1: A vuelta de rueda.
2: El avance es complicadísimo en Mario Colín, de Presidente Juárez hasta Primero de Mayo.
1: Lento.
2: Monterrey, de Álvaro Obregón a Chapultepec.
1: Ligera carga.
2: El avance se complica ligeramente en Eduardo Molina, desde Río de los Remedios hasta Oriente 157.
1: Buen avance.
2: Aprovechen la autopista Naucalpan-Ecatepec. Va libre de la avenida Adolfo López Mateos a la calzada Vallejo.
1: Clima.
2: En la temperatura tenemos 24 grados. Además, se registra lluvia en las alcaldías Tlalpan, Xochimilco y Milpa Alta.
1: Gracias, Montserrat.
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1: Es la una.
4: Con 43 minutos.
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2: Un abrazo para ti que nos sintonizas. Es un placer para mí acompañarte con toda la información vial.
1: Aviso.
2: Considera que por labores de mantenimiento en la autopista México-Querétaro, a la altura del kilómetro 41 con dirección a Querétaro, tenemos reducción de carriles centrales en la zona.
1: A vuelta de rueda.
2: Encontramos mucho tráfico en circuito interior, de Avenida Canal de Tezontle hasta Fray Servando.
1: Lento.
2: El avance de Florencia, de Chapultepec hasta Paseo de la Reforma. También se complica José Vasconcelos, entre Constituyentes y Benjamín Franklin.
1: Ligera carga.
2: El avance será poco a poco en Otón de Mendizábal, del eje 1 Poniente Calzada Vallejo hasta Miguel Bernard.
1: Buen avance.
2: Aprovecha la calzada México-Xochimilco, va libre de periférico hasta Viaducto Tlalpan.
1: Clima.
2: Aún tenemos 24 grados.
1: Gracias, Montserrat.
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2: Gracias por sintonizarnos. Es un placer para mí acompañarte con el tráfico y el clima.
1: Aviso.
2: Técnicos o rudos. Recuerda que hoy hay lucha libre a las 8:30 pm. Considera afectación vial en inmediaciones de la Arena México. Como alternativas están Paseo de la Reforma y el Eje Central.
1: A vuelta de rueda.
2: Aún es muy lento el avance en circuito interior, de la avenida Canal de Tezontle hasta Fray Servando. También continúa lentísima la avenida de los Maestros, de Álamos hasta Periférico.
1: Lento.
2: El avance de Florencia, de Chapultepec a Paseo de la Reforma.
1: Ligera carga.
2: Se complica un poco la avenida del Taller, entre el Eje 2 Oriente y Galindo y Villa.
1: Buen avance.
2: Encontramos muy buena circulación en la calzada México-Xochimilco, de Periférico hasta Viaducto Tlalpan. Aprovechalo.
1: Clima.
2: El termómetro se mantiene en 24 grados.
1: Gracias, Montserrat.
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1: Son las 2.
0: Con 22 minutos.
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2: Que tengas una tarde muy linda. Es un gusto para mí acompañarte con todo lo que tienes que saber del tráfico y el clima.
1: Aviso.
2: No olvides que hoy hay lucha libre a las 8:30 pm. Considera afectación vial en inmediaciones de la Arena México. Como alternativas, te sugiero Paseo de la Reforma y el Eje Central. Además, te comento que por mantenimiento, estás sin servicio Perisur de la línea 1 del Metrobús, con dirección a Indios Verdes. Que no te tome por sorpresa.
1: A vuelta de rueda.
2: Complicadísimo Francisco del Paso y Troncoso, entre Juan N. Álvarez y Viaducto Río Piedad.
1: Lento.
2: Parque Lira, entre la Avenida Constituyentes y Viaducto Miguel Alemán. Además, con avance lento periférico, de la avenida Mario Colín hasta Viveros de Asís.
1: Ligera carga.
2: La encontramos en Sor Juana Inés de la Cruz, de Bordo de Xochiaca hasta la avenida Texcoco.
1: Buen avance.
2: Aprovecha que tenemos buen avance en periférico, de Canal Nacional a la Glorieta de Vaqueritos.
1: Clima.
2: 24 grados.
1: Gracias, Montserrat.
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1: Son las 2
3: con 40 minutos.
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5: Hola, ¿qué tal? Que tengas un muy feliz viernes. Es un gusto para mí acompañarte con el tráfico y el clima.
4: Aviso.
5: Por concierto de Lala Love You, a las 9 de la noche en el Auditorio Nacional, considera afectación vial en Paseo de la Reforma. Utiliza como alternativas la calzada Chivatito y Periférico.
4: A vuelta de rueda.
5: Es muy lenta la circulación en circuito interior, del eje 1 Poniente hasta Revolución.
4: Lento.
5: Periférico, de Telecomunicaciones al eje 5 Sur.
4: Ligera carga.
5: En la avenida Doctor Vértiz, de Torres Adalid a Avenida Emperadores.
4: Buen avance.
5: Sin problemas, Canal de Miramontes, entre Cerro de las Torres y Río Churubusco.
4: Clima.
5: En la temperatura, aún tenemos 24 grados.
4: Gracias, Montserrat.
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3: Son las 3
4: con 4 minutos. 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
5: Buenas tardes, gracias por acompañarme en Radio Felicidad. 1180 AM, los mejores momentos. Soy Manuel Orozco y tengo la fortuna de acompañarte de 3 a 7 a través del 1180 de AM, los mejores momentos. Teléfono a tu disposición, 5540 4024, 5540 4252. Facebook, Twitter o Instagram. Me encuentras como Manuel Orozco en Felicidad. Abrazo enorme. Es viernes, mi querido Andrés. Bienvenido, muchas gracias, Andrés Cruces, en la consola digital de Radio Felicidad, ¿verdad? Eso, y estamos contigo prácticamente hasta las 7 de la noche con buena música y grandes momentos para ti. No olvides que en este viernes tendremos música, más sorpresas y más emociones. Tres canciones seguiditas para ti: Luis Miguel, Flans y Menudo en las 3 de las 3. Y cada 20 minutos tenemos la información vial aquí en Radio Felicidad. 3 con 5, un placer saludarte. Así iniciamos esta hora de música, buena vibra y mucho ánimo.

Más música a través de Radio Felicidad. Son las 3:17, 3 de la tarde, ya con 17 minutos y con más sorpresas, mi querido Andrés, porque, bueno, pues tenemos boletos para el concierto Con Todo Amor, ya los últimos, y si tú estás cerca de Grupo Asir, es el momento de que vengas por ellos. Di que escuchaste en Radio Felicidad que teníamos boletos y llega con tu identificación y una copia. Identificación y una copia y listo. Los primeros se llevan su boleto, ¿eh? Aquí los esperamos en Montes Pirineos 770, en las Lomas de Chapultepec. Ven por tus invitaciones. Yo te espero las últimas del concierto Con Todo Amor. ¡Mucha suerte! Aquí te esperamos tu identificación y una copia de que escuchaste en Radio Felicidad. Voy con la música. Vuelve Primavera. Maneja con precaución.

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1: Son las 3
0: con 23 minutos.
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4: Más música, 3 con 24, 3 de la tarde, ya con 24 minutos. Pedro Fernández, yo no fui. Un abrazo. Gracias por acompañarme siempre.

Más música a través de Radio Felicidad. 1180 AM, los mejores momentos. 25 minutos para que sean ya las 4. 25 y las 4. Contentos de poder estar siempre a tu lado. Estamos contigo a través del 1180 de AM, los mejores momentos. Gracias también por dejarnos entrar donde quiera que estés a través de iHeartRadio. Y tenemos para ti, como siempre, la oportunidad de consentirte y apapacharte. Te recuerdo que tengo boletos, los últimos, para el concierto Con Todo Amor. Si tú andas cerca de las instalaciones de Grupo Asir, esperamos que vengas por tus boletos. Lo único que necesitamos es tu identificación, una copia y decir que ganaste con Radio Felicidad. Suerte y gracias por estar con nosotros. Lo más valioso no siempre se compra. A veces un abrazo, una mirada sincera, unas palabras que acarician el alma valen más que cualquier regalo. Porque lo material se gasta, pero lo que se siente... eso siempre permanece, no hay que olvidarlo. 24 minutos para que sean las 4. Un abrazo.

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2: Hola, es un gusto para mí acompañarte en tu camino con toda la información del tráfico y el clima. Que tengas un feliz viernes.
1: Aviso.
2: Recuerda, por concierto de La La Love You, a las 9 de la noche en el Auditorio Nacional, habrá afectación vial en Paseo de la Reforma. Pero no te preocupes, tus alternativas serán la Calzada Chivatito y Periférico.
1: A vuelta de rueda.
2: Continuamos con mucho tráfico en Viaducto Río Becerra, de Viaducto Miguel Alemán al Distribuidor Vial San Antonio.
1: Lento.
2: El avance de la Avenida Tláhuac, entre José Clemente Orozco y Periférico. Hablando de Periférico, también se complica, entre Telecomunicaciones y el Eje 5 Sur.
1: Ligera carga.
2: Sobre la Avenida de las Torres, de la Calzada Ermita Iztapalapa hasta la Autopista México-Puebla.
1: Buen avance.
2: Está libre Canal de Miramontes, entre Cerro de las Torres y Río Churubusco.
1: Clima.
2: El termómetro marca 23 grados.
1: Gracias, Montserrat.
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1: Son las 3.
5: Con 41 minutos.
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Buenas tardes, 12 minutos para que sean exactamente ya las 4, 12 minutos para que sean las 4 a través de Radio Felicidad, 1180M, los mejores momentos. Te mando un abrazo y te deseo lo mejor hoy y siempre. Muy contentos de poder estar a tu lado y bueno, pues juntos disfrutando de las canciones que no paran. Bueno, también ya nos llovió, mi querido Andrés. Ya nos llovió y bastante fuerte en esta zona, así que a manejar con mucha precaución, por favor. Maneje con mucha, mucha precaución durante esta tarde, a ser muy precavidos en el manejo y evidentemente, bueno, pues a estar informados cada 20 minutos con la información vial. Mis compañeras de tráfico y clima nos van a decir por dónde sí y por dónde no esté menos colapsado, pero bueno, pues hay que estar atentos que vaya lluvia que nos ha sorprendido en este viernes aquí en la Ciudad de México. Todavía ni siquiera nos dio chance de dar el clima, ¿eh? Bueno, regresamos con el clima, por cierto, a las 4:30 el poema es Emanuel que nos canta Bella Señora.

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2: Disfruta mucho de esta tarde. Es un gusto para mí acompañarte con todo lo que tienes que saber del tráfico y el clima.
1: Aviso.
2: Te comento que ocurrió un percance en la avenida Jalisco a la altura de Antonio Maceo. Esto es con dirección a Progreso. Si es posible, mejor evita la zona.
1: A vuelta de rueda.
2: El avance es lentísimo en circuito interior, de la avenida Canal de Tezontle a viaducto Río Piedad.
1: Lento.
2: La circulación se complica en la avenida Tláhuac, de José Clemente Orozco a periférico.
1: Ligera carga.
2: Avanzamos un poco lento en Otón de Mendizábal, del eje 1 poniente Calzada Vallejo hasta Miguel Bernard.
1: Buen avance.
2: Excelente circulación en la avenida 608, desde Vía Tapo hasta la avenida 412.
1: Clima.
2: 23 grados.
1: Gracias, Montserrat.
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3: Son las 4
4: con 3 minutos. 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
2: Buenas tardes, más música en Radio Felicidad. 1180 AM, los mejores momentos, el teléfono siempre a tu disposición y dispuestos a iniciar juntos una hora más de música a través del 1180 de AM. La temperatura actual 23 grados centígrados, mínima de 15 para el día de hoy. Y bueno, pues pronóstico de lluvia de un 30%, que llovió bastante fuerte en algunas zonas de la Ciudad de México, a manejar con precaución. Mañana sábado, pues es mayor el porcentaje de lluvia, un 70%, máxima de 24, mínima de 14. Domingo aún continúan estos precipitaciones, máxima de 24, mínima de 14, para que usted así lo considere y bueno, pues a manejar con mucha precaución y estar atentos a los cambios de temperatura y a no mojarse. Vamos con más música. Miriam Hernández, Joan Sebastián y Amanda Miguel. En la operación sigue el joven Andrés Cruces con nosotros. Monse, los reportes de tráfico y clima. El Hooper Fabs ya ha llegado. Que nos diga la hora ahorita.

0: 4 de la tarde con 14 minutos en Radio Felicidad, 1180M, los mejores momentos, listos y contentos para poder estar contigo siempre a través de Radio Felicidad y en el 1180 de AM, los mejores momentos. 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Y yo sé que viene el fin de semana, pero es muy importante no olvidar el dormir bien, ¿verdad? El tener un mal sueño, como tiene mi querido Fabián, pues tiene un impacto en la salud diaria. Así que hay que intentar mantener horarios relativamente constantes, reducir las pantallas, como siempre hemos dicho, ¿verdad? Y sobre todo, pues el dormir bien nos va a permitir recuperarnos, pero el tener una buena estrategia de hábitos también nos va a hacer concentrarnos mucho mejor en las comidas, no darnos esos famosos atracones, cuidarnos más en todos los sentidos. No olvidemos caminar, es muy importante, y pues tratar de relajarnos con actividades diarias para reducir el estrés. A disfrutar de la vida, a dormir bien. Que imagínense, para estar saludable hay que dormir más, ¿no? Así que si me encuentran durmiendo aquí, lo voy a decir a mi jefa. No, es que tengo que dormir. No es cierto, no, ya en serio. Hay que tratar de dormir estas 8 horas, mantenerse hidratado para que el sueño sea muy reparador. Vamos con más música. Juan Gabriel nos canta La Farsante. ¿Qué hora es?
1: No sé.
0: No puede ser. Las 4:16. Yo creí.

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2: Hola, hola. Un abrazo para ti que nos sintonizas. Es un placer para mí acompañarte con toda la información vial.
1: Aviso.
2: Te comento que tras la presencia de manifestantes, se reabre a la circulación la avenida Insurgentes, a la altura de Loreto con dirección a Periférico, en la alcaldía Álvaro Obregón.
1: A vuelta de rueda.
2: Así encontramos circuito interior, del eje 1 poniente a Revolución. Otro tramo de circuito interior que se complica muchísimo es el que va de la avenida Canal de Tezontle a viaducto Río Piedad. Considéralo.
1: Lento.
2: El avance de la avenida Tláhuac, entre José Clemente Orozco y Periférico.
1: Ligera carga.
2: Avanzamos, pero poco a poco, en Eduardo Molina, de Río de los Remedios a Oriente 157.
1: Buen avance.
2: Está libre la avenida Acueducto de Guadalupe, de Insurgentes a Río de los Remedios. Aprovechalo.
1: Clima.
2: El termómetro marca 23 grados.
1: Gracias, Montserrat.
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1: Son las 4
4: con 20 minutos.
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5: Buenas tardes, son las 4 con 21, 4 de la tarde ya con 21 minutos.

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2: Buenas tardes, ¿cómo te va? Muchas gracias por estar conmigo a través de Radio Felicidad 1180M, los mejores momentos. Soy Manuel Orozco y tengo la fortuna de acompañarte siempre y todos los días a través de Radio Felicidad. Disfrutando de buena música, estamos juntos hasta las 7 de la noche y hemos llegado en esta tarde al momento del poema aquí en Radio Felicidad. Todas las tardes estamos románticos para ti. ¡École! Nos ponemos a suspirar y a cantar con Radio Felicidad y sobre todo, pues a recordar quizás viejos amores, ¿no? Este poema se titula Amor Constante, más allá de la muerte de Francisco de Quevedo. Cerrar podrá mis ojos la postrera, sombra que me llevaré el blanco día, y podrá desatar esta alma mía en su afán ansioso, lisonjera. Mas no des otra parte en la ribera, dejará la memoria en donde ardía. Nadar sabe mi llama el agua fría, y perder el respeto a ley severa. Alma a quien todo un dios prisión ha sido, venas que mora tanto fuego han dado, médulas que han gloriosamente ardido. Su cuerpo dejará, no su cuidado, serán ceniza, mas tendrá sentido. Polvo serán, mas polvo enamorado. Amor Constante, lo que comparto contigo, son las 4:34 en Radio Felicidad. Viene Alex Sintek, Duele el amor.

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3: Es un gusto para mí acompañarte. Deseo que tengas una tarde muy bonita.
2: Aviso.
3: Te comento que por lluvia en distintos puntos de la ciudad se implementa marcha de seguridad en las líneas 2, 3, 4, 5, 8 y B del metro, por lo que el avance de los trenes es lento en estas zonas. Que no te tome por sorpresa.
2: A vuelta de rueda.
3: Aún encontramos mucho tráfico en la Avenida Revolución, de Viaducto hasta Metro Mixcoac.
2: Lento.
3: El avance de la Avenida Extremadura, entre Insurgentes y la Avenida Patriotismo.
2: Ligera carga.
3: Vamos a avanzar, pero un poco lento, en bordo de Xochiaca, de la Avenida Nezahualcóyotl hasta Periférico. Y en esta misma situación, José Loreto Favela, con avance un poco lento de Francisco Morazán a la calzada San Juan de Aragón.
2: Buen avance.
3: Sin problemas, la autopista Naucalpan-Ecatepec, de la avenida Adolfo López Mateos a la calzada Vallejo.
2: Clima.
3: En la temperatura ya tenemos 22 grados.
1: Gracias, Montserrat.
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2: Son las 4.
4: Con 40 minutos.
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5: Más música en Radio Felicidad. Leo Dan, te he prometido 20 minutos y serán las 5. 20 y las 5.

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Buenas tardes, ¿cómo te va? Gracias por estar con nosotros a través de Radio Felicidad 1180M, los mejores momentos. Soy Manuel Orozco y tengo la fortuna de poder estar contigo todos los días a través del 1180 de AM y claro, también por supuesto a través de iHeartRadio, disfrutando, escuchando buena música donde quiera que estés y claro, también disfrutando de los mejores momentos a través de Radio Felicidad. Gracias por acompañarnos hoy y siempre. Contentos de poder estar a tu lado, entonces estamos contigo hasta las 7 de la noche. Prácticamente en 13 minutos serán exactamente ya las 5. Y no olvides que en Radio Felicidad tenemos para ti sorpresas, regalos, mucha más música y emociones siempre que nos permiten, evidentemente, acercarnos a ti. Y sobre todo, juntos disfrutar de las canciones y la música que no termina a través de Radio Felicidad. Te deseo una tarde llena de cosas buenas, espectáculos y sobre todo también de mucha, mucha, mucha pues serenidad, calma. En fin, hay que evidentemente disfrutar de nuestra vida y disfrutar de cada momento. Vamos con más música. Un abrazo para ti. Muy buena tarde. Te dejo con los Bukis, tu cárcel.

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0: Son las 5
1: con 3 minutos.
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7: 5 de la tarde, ya con 3 minutos, 5 con 3 a través de Radio Felicidad, 1180M, los mejores momentos. Te mando un abrazo, soy Manuel Orozco y estamos contigo desde las 13 hasta las 7 aquí en Radio Felicidad. El teléfono a tu disposición siempre y también a través de iHeartRadio. Estamos juntos, no lo olvides, ahí estamos juntos todo el tiempo y a la hora que quieras a través de iHeartRadio. Descarga la aplicación, te va a sorprender, tiene mucha música, miles de podcasts y sobre todo la oportunidad de escucharnos cuando quieras, donde quieras y a la hora que quieras. Gracias, joven Andrés. Se queda el joven Fabián con todos ustedes. Hola, Fabs.
8: Hola.
7: Ayaja. Contentos, Fabs. Pues listos para acompañarte con buena música hasta las 7. 5 con 30. Tengo para ti la reflexión. Es Ava, chiquitita. Viene Camilo Sesto y Yuri también al 1180 de AM.

0: Buenas tardes, más música a través de Radio Felicidad, 1180M, los mejores momentos. Te abrazo y te agradezco que todos los días me permitas estar contigo aquí en Radio Felicidad, el teléfono a tu disposición y siempre disfrutando de buena música. Estamos contigo hasta las 7 de la noche. Gracias, ¿cómo estamos hoy? Espero que bien, el joven Fabs está con nosotros. ¿Qué hora es, mi querido Fabs?
1: Ya son 5:17.
0: Ándale, muy bien, Eso es todo, a ver otra vez porque no se escuchó bien. 3, 2, 1, ahora sí va la de veras.
1: 5:17.
0: Ándale, hombre, quien no viera. Bueno, pues estamos contigo siempre a través de Radio Felicidad. Y no olvides que tenemos siempre mucha más música, sorpresa, regalos y muchos invitados. Lo cual nos encanta porque siempre es un privilegio poderte consentir y apapachar donde quiera que estés. Disfrutando de emociones, estamos contigo a través de Radio Felicidad. Y bueno, pues también recuerda que estamos a través de la aplicación de radio que se llama iHeartRadio. Ahí nos puedes seguir, escuchar y al mismo tiempo, pues juntos disfrutar de la música que no para a través de Radio Felicidad. Que tengas una tarde extraordinaria, llena de buena música y ojalá que estemos juntos y conectados a través de la aplicación de iHeartRadio. El príncipe, me vas a echar de menos. Son ya las 5:18.

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2: Hola, ¿cómo estás? Es un gusto para mí acompañarte con toda la información de las calles.
1: Aviso.
2: No olvides que hoy no circulan los autos con holograma 1 y 2 de verificación. Engomado azul, terminación de placas 9, 0 y permisos.
1: A vuelta de rueda.
2: El avance es lentísimo en la calzada de Tlalpan, desde la calzada del Hueso hasta la calzada Tasqueña. También se complica mucho Tiers, entre Río San Joaquín y Circuito Interior.
1: Lento.
2: Primero de Mayo, de Gustavo Vaz a Periférico.
1: Ligera carga.
2: La encontramos en la avenida Estadio Azteca, de calzada de Tlalpan hasta Anillo Periférico, segundo piso.
1: Buen avance.
2: Aprovechen que ya está libre Riva Palacio, de Pirules hasta Aureliano Ramos.
1: Clima.
2: En la temperatura se registran 21 grados.
0: Gracias, Montserrat.
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0: Son las 5
1: con 23 minutos. 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
2: Más música, buenas tardes, son ya las 5:24, Luis Miguel y su media vuelta. ¡Buen viernes!

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1: Buenas tardes, gracias por estar conmigo en Radio Felicidad, 1180M, los mejores momentos. Te mando un abrazo y te agradezco mucho que todos los días me permitas estar contigo a través del 1180 de AM, los mejores momentos. Teléfono a tu disposición, 5540 4024, 5540 4252, Facebook, Twitter o Instagram. Me encuentras como Manuel Orozco en Felicidad. Abrazo para ti, enorme, y deseo que tengas una tarde extraordinaria, llena solo de cosas buenas y llena de momentos únicos. Pero hemos llegado a esto que es Reflexionando, como todas las tardes, en Radio Felicidad. De verdad, gracias por acompañarme siempre, y hoy quiero compartir contigo esto que dice así aquí en Radio Felicidad. Momento de darle un espacio en nuestro día a día, a nuestro espíritu, a nuestra mente y a nosotros mismos. Esto dice así: todo llega en el momento indicado y por la razón perfecta. Una persona, un trabajo, una llamada, un viaje, una nueva oportunidad. Todo tiene su tiempo y su lugar. Ni antes ni después, sino en su justo momento. ¿Tú qué opinas? 24 minutos para que sean las 6. Diana nos canta, César Costa, ¡ánimo!

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2: Es un placer para mí acompañarte en tu camino con toda la información vial. Que tengas el mejor de los trayectos.
1: Aviso.
2: Considera que por la caída de una palmera, servicios de emergencia acuden a la avenida Tiers y La Plaza. Alcaldía Miguel Hidalgo. Si es posible, mejor evita esta zona.
1: A vuelta de rueda.
2: El avance continúa muy lento en el eje 1 Norte, desde Metro Pantitlán hasta Boulevard Puerto Aéreo.
1: Lento.
2: El avance de la autopista México-Puebla, del eje 10 Sur a La Concordia.
1: Ligera carga.
2: En la avenida Estadio Azteca, de Calzada de Tlalpan hasta Anillo Periférico, segundo piso.
1: Buen avance.
2: ¿En tu ruta está Fernando Alencastre? ¡Qué suerte! Va libre de Periférico hasta Alicama.
1: Clima.
2: El termómetro marca 21 grados.
0: Gracias, Montserrat.
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4: Son las 5
5: con 39 minutos.
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0: ¿Cómo te va? 12 minutos para que sean las 6, 12 y las 6 a través de Radio Felicidad. 1180M, los mejores momentos. Soy Manuel Orozco y tengo la fortuna de estar contigo todos los días disfrutando y escuchando buena música donde quiera que estés a través de iHeartRadio. El teléfono a tu disposición, 5540-4024 o 5540-4252. Facebook, Twitter o Instagram, me encuentras como Manuel Orozco en Felicidad. Bueno, pues aquí estamos contentos de poder estar siempre a tu lado. Gracias también por dejarnos tu mensaje en nuestras redes sociales y sobre todo en el micrófono feliz, mi querido Fabs. Hay que entrar a la aplicación, buscamos Radio Felicidad y ahí vas a ubicar el micrófono y si nos puedes enviar un audio de WhatsApp, me envías tu voz como lo va a hacer el joven Fabs en este momento.
1: Claro que sí, querido Manuelito, mándame saludos a mí y a todos mis amigos de Radio Felicidad. Gracias.
0: Eso, fantástico. Enviar y listo. Ojalá que puedas utilizar el micrófono feliz de Radio Felicidad. Vamos con la música. Diego Verdaguer nos canta La Ladrona y la hora es...
1: 5:49.

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